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5: No, no, ya va a empezar la nota, favor. No tan feliz. Tú eres el Darth Vader de la radio, güey.
6: Modificaron acá la estación, amigos. Acá es la nota no tan feliz. Zaida, pues, se llamó enferma, no vino a trabajar y, bueno, de acá.
5: No, se fue de novia, digámoslo claramente. Se acá fue de novia, güey, con el Javib y nos abandonó.
6: La chamba la tenemos que sacar y viene la nota no tan feliz.
5: Pero no me gusta, no me gusta.
6: Ahí va, el primer consejo, señores, acá la nota no tan feliz. Ahí les va. Tus traumas ya no son excusa. Eres un adulto. Sanar y dejar de lastimar a otros es su absoluta responsabilidad.
5: ¿Pero por qué lo dices así tan crudo? Tus traumas. ¿Por qué lo dices así, güey?
6: Dicen que una vez que te das cuenta de que tienes algún tipo de trauma, ya depende de ti mejorar las cosas.
7: ¿Por qué lo dices tan enojado?
6: Pues no sé.
7: ¿Por qué no lo dices con amor?
6: Aquel equipo me dice, producción, me dice, no tienes que ser duro y en la cabeza.
5: O sea, es que es el Grinch del show. ¿Qué más? ¿Qué más traes? Órale, para que ya termine.
6: Siguiente consejo, acá en la nota no tan feliz, amigos. La edad no garantiza sabiduría. Llegar a los 50 años solo significa que el tiempo ha pasado.
7: ¿Verdad, Pancho?
6: La verdadera madurez se demuestra asumiendo las consecuencias de
7: Pancho?
6: Tus errores. Me la están tirando a mí.
7: No sé.
5: Esa sí me gustó, China.
7: ¿Te cayó?
6: No, a mí no me cayó nada. Pero bueno, ahí está.
5: No, espérate, si le sigues diciendo se va a enojar.
6: Síguele, bendiga.
7: Síguele.
6: Va el siguiente consejo. Ninguna lectura de cartas va a tomar las decisiones difíciles para ti. O sea, mucha gente recurre
5: ¿le estás
6: a este
5: hablando
6: tipo
5: la China?
6: De lecturas.
7: No, yo no la hago las cartas del tarot.
6: ¿Te la mandaron?
7: No, yo no la hago. China, ¿tú las haces?
6: Pero nomás poquito.
7: ¿Ya ves?
5: ¿Ya ves? Entonces, son para ti entonces.
6: Bueno, los invitados han venido acá.
7: Y el primero
6: invitados
7: que
6: han llegado y nos han leído las cartas.
7: Oye, el primero es Pancho.
5: Sí. A ver, léemelas a mí. Yo quiero saber mi futuro.
6: Bueno, acaba el siguiente consejo, amigos. A casi nadie le importan tus problemas. No eres el centro del universo. Los demás están demasiado ocupados intentando sobrevivir sus propias batallas.
5: Y
6: ahí está.
5: Pancho, yo creo que te estás dando esas frases a
6: ti. Claro que no, señores. Aquí hay para todos.
5: A ver, ¿qué otra, pues?
6: Siguiente consejo. Tus hijos no te van a esperar. Están creciendo rápido y el tiempo que pasas distraído o dándole prioridad a otras cosas es conexión que estás perdiendo con ellos para siempre. Morris.
5: Qué gacho eres. No. La neta, ahí esa está, sí Morris. Me dolió. Esa sí me lo dolió. Esa no te perdono.
6: Está en el teléfono. Ahí está en el teléfono. Ven ahí todos los días.
7: No puedo decir nada.
6: Ay, perro. ¿Por qué me pegaste?
5: Por desgraciado, esa me dolió.
6: Dime, China.
7: No puedo decir nada. Sin comentarios. Dicen que la el que
5: calla otorga.
7: Sí,
6: ajá. Calla otorga.
7: Sí, sí, sí.
6: Pero ahí está con el teléfono todo el día y perdiendo tiempo, perdiendo conexión ahí.
5: Mira, vamos a despedirnos ya.
6: Sí, con el frase.
5: Con el frase no tan feliz.
6: Para no perder la costumbre.
5: El arpa no hay, el arpa ni quiso venir por este vato tan feo.
6: Te tomo ni la necesito, Morris. Es más, que ni venga ya la mendiga arpa.
5: En vez de la del arpa, ¿sabes qué trajeron?
7: ¿Qué?
5: Un burro, mira.
7: A ver. Tu señal.
5: Ahí está.
6: A mí el burro me da tres vueltas, Morris, acá el burro. Bueno, viene el frase del día, amigos, para no perder la costumbre acá con como Zaida y sus investigadores. Dice esta frase: no estás esperando el momento perfecto. Lo que pasa es que tienes miedo.
7: ¿Verdad, Pancho?
6: Ay, ay, ay, se la tiraron ahí.
5: Y trajeron también un güey, mira.
6: ¿Saben qué? Me cayeron gordos los dos.
3: Gordo me cayeron. Pancho se pelea con la tecnología. ¿Dónde le pico aquí? Morris con lo naco.
8: ¡Quiérete, mi rey!
3: ¿Y Zaida? Bueno, ella se pelea con el sentido común. El...
9: Sí, güey.

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1: Hola amigos, soy DJ Isma y estas son las tres noticias más importantes de nuestro Valle Central. Número 1. Terminan una importante obra vial en Corcorán. El proyecto de separación de niveles de carretera en Corcorán quedó terminado y ya está abierto al tráfico. La nueva infraestructura mejora la seguridad y movilidad en una zona donde muchas familias latinas trabajan y viven. Número 2. Fresno State recibe importante apoyo empresarial. Fresno State Athletics anunció una alianza de 5 años con The Wonderful Company, que incluye a todos los programas deportivos de los Bulldogs. La inversión fortalece el deporte universitario y puede generar nuevas oportunidades para estudiantes y atletas latinos. Número 3. El arte fortalece las comunidades de montaña. Oakhurst prepara su tradicional Art Hop, reuniendo artistas, negocios y residentes para celebrar la creatividad local. Estos eventos ayudan a pequeños negocios y ofrecen a familias hispanas una opción cultural y familiar para disfrutar la región. Estas fueron las tres noticias más importantes del día.
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5: 420, la hora perfecta.
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3: Bueno, pues amigos, dos películas que están arrasando en los cines, lo platicamos aquí en el Freeway Show. La película esa guanga de la que platicamos hace la semana pasada, Morris, de Spider-Man.
4: ¿Cuál guanga? ¿Guanga tus nalgas, güey?
3: New Day. Bueno, pues esa película, ¿saben cuánto lleva hasta ahorita?
4: ¿Cuánto?
3: ¿Qué harán con tanto dinero esta gente?
4: A ver, ¿cuánto pues para que digas tú qué tan guanga
3: ahorita
4: está?
3: Acumulado, llego, o sea, si hay mucho interés de parte del público a lo que veo, para mí una peliculilla guanguilla ahí, pero lleva hasta ahorita 1,689 millones acumulados.
4: Señores. Lo bueno que es guanguilla, gordo.
3: ¡Qué barbaridad! Voy a tener que ir a mirarla, ¿eh? Tanto me hablaron desde Revelation Day también a que fui a mirarla.
4: Mira, tus películas es la riqueza en vacaciones. Tú no puedes ver Spider-Man porque no le vas a entender. Igual como bueno, le entendiste Star Wars, así vas a hacer el ridículo, güey.
3: Y la otra película que también está arrasando en los cines es una que se llama The Odyssey. Es el tiempo de la guerra de Troya, ¿recuerdas? Aquí cuando el rey se llevó un vato ahí a su mujer y luego este vato va y...
4: Esas películas me gustan.
3: De Troya, bueno. Esta lleva aproximadamente 1,138 millones, señores.
4: Fíjate
3: de ganancia, ¿eh?
4: Fíjate que fui a ver la de Spider-Man y me gustó. Está buena.
3: Sí.
4: Lo que pasa es que las películas de Spider-Man pues también traen un mensaje y todo el rollo. O sea, son diferentes. Tú no sabes, las películas de cada superhéroe tienen una temática

0: saber de qué tratan este tipo de peliculillas guangas acá. Pues hay que ir a mirarla, voy a tener que ir a mirar acá. Fíjate, la de Spider-Man y también la de Arcy.
1: A mí la de Revelation Day no me gustó, güey.
0: ¿La miraste?
1: Sí, la vi y la neta, es la de Steven Spielberg, ¿no?
0: Es de Steven Spielberg, sí.
1: No me gustó, güey. O sea, se me hizo un churro, la neta. O sea, ¿por yo no sé qué le pasó a Steven Spielberg.
0: No, pues está bien.
1: No, un churrazo, güey. Mejor hubiera, está más buena la de Spider-Man, la neta.
0: ¿Tú, China, ya miraste alguna de esas películas? ¿O todavía no has mirado ninguna de las películas? ¿La de Arcy o la de Spider-Man?
2: No, ya tengo rato que no veo una película de Spider-Man. La última que vi de Spider-Man fue hace, yo creo que fue la primera que salió. Ya no he vuelto, yo no voy al cine.
0: Ah, mira, ¿no te gusta ver el cine? A ver, critica a la China también, o nomás a mí.
2: No me gusta, te voy a decir por qué no me gusta. No, nomás entrando me empieza a revolver el estómago por todo el olor de las palomitas, los perfumes, la comida. Entonces yo...
1: ¿Qué fresa me saliste tú?
2: Perdón, pues es que no me gusta el olor, ¿China? Empieza a revolver el estómago.
0: ¿Dejaste de ir al cine también acá por lo de la pandemia? Yo es que mucha gente dejó de ir.
2: Es que yo ya tengo rato que no voy.
0: Es que tienes que conseguirte un nuevo novio.
1: A mí sí,
0: que te
1: lleva
0: al cine.
2: La última vez que fui con un muchacho como en un date. Y no me acuerdo qué película fue, pero para que veas, no le puse ni atención.
0: Pues ¿cuál de ir? Hay puro besillo ahí en el cine.
2: No puse atención, te estoy diciendo. Bueno,
0: pues con razón no le puso atención acá.
1: El truco de las palomitas y todo el rollo.
2: Nomás me acuerdo hasta donde agarramos palomitas. Dijo, ten, prueba las palomitas y ponle tantito chile.
1: Y ahí perdiste la memoria.
0: Y ahí perdió todo. Y ahí perdió todo, señores, ahí.
2: Desde ese entonces ya no voy al cine.
0: Bueno, a ver, amigos, queremos platicar contigo aquí en el 1-844-370-4839. 1-844-370-4839. Oye, ¿tú ya regresaste a los cines? ¿Eres de las personas que te gusta ir al cine? ¿O después de la pandemia ya no quisiste regresar? ¿Has mirado alguna de estas dos películas? Márcanos 1-844-370-4839.
1: Te voy a llevar al cine, gordo, y te voy a hacer el truco de las palomitas a ti también.
0: Mientras me hagas como a la China.
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1: Bueno, pues amigos, pues estaban platicando, se acaban de sintonizar el Freeway Show, que la película de Spider-Man, la nueva, la que se llama Brand New Day de Spider-Man y también la de Arcee, pues la de Spider-Man lleva más o menos ganado con más de 1.600 millones de dólares en el mundo, y la de Arcee lleva más o menos casi 1.200 millones de dólares al parecer. Pues a mucha gente le gusta este tipo de películas. ¿Cuál fue la última película que miraste? Vamos a platicarlo aquí en el Freeway Show.
2: Mira, también yo creo que tiene que haber una película que valga la pena para ir al cine. Por ejemplo, también una de las más taquilleras de este año fue Toy Story 5. ¿No la viste Toy Story 5?
1: No comprende, Morris.
2: ¿No comprende Toy Story 5?
1: Miré la de Toy Story 1, creo, nada más.
2: También la de Michael Jackson, también recaudó buena feria.
1: ¿Tiene película Michael Jackson?
2: Ay, no me digas que no supiste.
1: Yo miré parte de la serie de... Oh, no, Michael Jackson. Yo sé, Michael Jordan estaba diciendo Michael Jordan.
2: Estás bien perdido, güey. Es más perdido que Wendy Guevara en el cerro, güey.
1: Mira, vamos con Orlando.
2: En la casa de los famosos.
1: Que no soy el único. Mira, Orlando lo tenemos en la línea. Mi querido Orlando, ¿hace cuánto tiempo que no vas al cine, mi rey? ¿Cuál fue la última película que miraste?
3: ¿Qué pasó? No, pues ya tiene rato, ya ni me acuerdo. La última que vi fue la de Los Cuatro Fantásticos.
1: Y para mí reciente, ¿es hace cuánto tiempo que salió la de Los Cuatro Fantásticos, Orlando, más o menos?
3: Puta madre, yo creo que fue por allá como eso en el 2006, 2007.
2: ¿A poco? Ay, Dios, o sea, ¿tanto qué tiempo? Barbaridad. No manches, ¿y por qué no te gusta ir al cine o no tienes tiempo, Orlando? ¿Qué onda?
3: No, es que ya te voy a decir un secreto, nomás no le voy a decir a nadie.
1: A ver.
3: Me las quemo mejor en la casa, tengo una cajita, una de esas cajitas negras, que ya no es negra, pero es una de esas, y ahí me las quemo más a gusto en la casa.
2: Oye, Orlando, pero no es lo mismo ir al cine, a sentarte, la pantallota, acá.
1: Pues ni tanto, amor, está bien cara las palomitas ahí, ¿verdad, Orlando?
2: Ah, son bien piojos.
1: Y sale más vara también acá, Morris.
2: Orlando, tú y el Pancho son igual de piojos, güey.
1: Los
2: no
1: chocolates,
2: manches.
1: Ahí donde terminas pagando como $6 por un chocolatillo, quedando ahí nada más, ahí, Morris.
2: Ay, no, ustedes de verdad.
1: No. A ver, amigos, ¿cuál fue la última, ya en serio, cuál fue la última película que miraste en el cine? ¿Cuál te llamó la atención? ¿Has mirado esta nueva de Spider-Man, Brand New Day, la de Arcee? Márcanos 1-844-370-4839.
2: También,
1: amigos,
2: estuvo bueno de Super Mario Galaxy.
1: ¿Super qué?
2: El
1: ¿Super Mario?
2: El Diablo Moda 2.

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3: Bueno, pues amigos, queremos platicar contigo en el 1-844-370-4839. Mucha gente se retiró del cine, mucha gente está regresando ya ahora al cine. ¿Cuál fue la última película que miraste? 1-844-370-4839. Ya sé, me estaba acordando y sí, sabes que yo fui a mirar cuando salió la nueva de la de Avatar, me la aventé todita.
4: No, que no había sido.
3: Y luego me aventé la segunda de Avatar también, esa me gustó. La de Avatar, el sentido de A también. Andale. Me la aventé, me gustó también esa película.
4: De hecho, tú tienes que era como uno de los de Avatar, güey.
3: ¿Y tú el cuerpo, Morris?
4: No, yo la verdad, gordo, yo tengo el cuerpo como la neta, güey. ¿Te quieres saber? Me hablaron para hacer la de Dumbo, güey. Pero les dije que no.
3: Mira, tenemos a Irma aquí en la línea, mi querida Irmita. ¿Cuál fue la última película que miraste también, si todavía vas a los cines?
5: Ay, muchachos, pues esta del Spider-Man. No, hombre, dolor de cabeza con esta película.
4: ¿Por qué?
5: Pues ya ven que salió a finales de julio, no me recuerdo si fue el último día de julio. Ajá. Apenas el domingo, conseguí boletos para el domingo apenas.
3: ¿Cómo sí? Va tanta gente a mirar la película?
4: ¿Estaban llenas las salas de cine?
5: Estaban llenas todos los horarios, todos los cines. Y bueno, tenía a mi hijo que estaba tingui, lingui, lingui, que quería verla.
3: O sea,
4: apenas este fin de semana la viste. Yo también la vi este fin de semana, Irma, porque la neta, yo dije, ¿sabes qué? Me voy a esperar porque no encontraba buenos lugares.
5: Exacto, sí. Buenos lugares y en el cine, porque les gusta ir al VIP, o sea, no podía ser cualquier cine.
4: ¡Anda! O sea, sí. Oye, es que hay unos bien chidos en el VIP.
3: ¿Qué hay en el VIP que no tienen los demás cines?
5: Sí, está muy cómodo, los reclinables, tienen buena comida, te traen hasta tu lugar la comida, no tienes que andar haciendo fila ni nada.
3: ¿Hay meseros también ahí?
4: ¡Claro! Es más, hasta te prestan una hijita para que no te dé frillito en la sala.
3: ¿Toda manchada la cobijita o qué, mi querida Irma?
5: Sí, hay algunos que te dan hasta cobijita, correcto.
4: No, manchadas de
3: cara. Pero imagínate cuánta gente debe haber usado la cobijilla esa también ahí.
4: Pues la lavan, güey. ¿Cómo que? Ay, no, de veras tú, gordo.
3: A menos de que huela Downey ahí,
4: güey.
3: No sé,
4: le vamos a sacar más seguido, güey. La
3: última vez que fui a mirar fuera de Santos contra las momias, el Blue Demon.
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13: Amigos, ¿qué tal? 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Y amigos, les cuento que ya estamos precisamente conectados con la abogada Almir de la Firma Unida, la Liga Defensora. Abogada, gracias por acompañarnos.
14: Siempre un gusto.
13: Amigos, muchas personas sufren en silencio situaciones dolorosas en el hogar por miedo a perder su oportunidad de estar legales en el país. La ley VAWA representa una luz de esperanza para quienes enfrentan maltrato por parte de cónyuges, padres o hijos con estatus legal. Un abogado especialista puede guiar este proceso de forma confidencial. Abogada, de nuevo, muchísimas gracias por estar con nosotros el día de hoy. Desmentimos las dudas sobre este alivio protector. ¿Qué le parece, abogada?
14: Me parece bien, vamos a discutirlo.
13: Perfecto. ¿Verdadero o falso, abogada, que una persona víctima de maltrato emocional o físico por parte de su cónyuge ciudadano o residente puede aplicar a la residencia por VAWA sin que el agresor se entere?
14: Verdadero, la ley VAWA fue creada para proteger a las víctimas, garantizando la confidencialidad absoluta del trámite. El proceso se maneja de forma reservada, sin solicitar la firma ni el consentimiento del cónyuge agresor. Toda la correspondencia y notificaciones del caso se envían a una dirección segura o a la oficina de su abogado. Esta protección permite que la persona maltratada busque estabilidad legal sin exponer su integridad física. La asesoría de un abogado garantiza que la solicitud sea sometida bajo estrictas medidas de privacidad.
13: Muy bien, abogada. También platíquenos. ¿Es verdad si aplico a VAWA no puedo para visa U?
14: Falso. Aplicar a la ley VAWA no te impide aplicar a cualquier otra cosa a la cual sea elegible. De igual manera, puedes solicitar de forma paralela la protección de la visa U. Ambas protecciones migratorias tienen fundamentos legales distintos y pueden ser evaluadas según las vivencias de la persona. Si el solicitante ha sido víctima de otros delitos calificados, su abogado puede determinar la estrategia más conveniente. Contar con un expediente bien analizado permite aprovechar las herramientas jurídicas disponibles para asegurar su estatus.
13: Abogada, ¿es verdadero o falso que los padres que sufren maltrato o violencia verbal por parte de sus hijos ciudadanos americanos mayores de 21 años pueden calificar para la ley VAWA?
14: Verdadero, la ley protege también a los padres que son víctimas de abuso por parte de sus hijos adultos. No se limita solo al abuso físico. El maltrato psicológico, financiero o verbal continuo es considerado por la norma. Los padres pueden iniciar este camino sin necesidad de que el hijo participante intervenga en la petición. Un abogado ayuda a estructurar las pruebas del entorno familiar para demostrar el daño sufrido de una manera respetuosa.
13: 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Abogada, ¿es verdadero o falso que solicitar la protección de VAWA provocará que la policía arreste de inmediato a su familiar o que éste sea informado de su trámite?
14: Falso, el proceso de VAWA es migratorio y es independiente de los procesos penales o policiales. USCIS tiene prohibido por ley notificar al familiar agresor sobre la existencia de la petición de protección. Iniciar este trámite no genera una orden automática de arresto ni implica denuncias penales obligatorias contra el familiar. El objetivo central de esta ley es brindar un refugio legal al afectado, no iniciar disputas policiales directas. Contar con un abogado asegura que todo el proceso se mantenga bajo estricta confidencialidad.
13: ¿Es verdadero o falso, abogada Almir, que al aprobarse un caso de VAWA, la persona puede obtener un permiso de trabajo y un camino directo hacia la tarjeta verde?
14: Esto es verdadero en algunos casos. Una de las grandes bendiciones de este beneficio es que otorga acción diferida y autorización de empleo. Obtener permiso de trabajo le da independencia económica de la víctima para salir adelante. Y para personas que son elegibles, la aprobación de la autopetición abre el camino para solicitar la residencia. Es muy importante consultar con un abogado para ver si eres elegible para aplicar para la residencia. Este trámite transforma la vida de quienes pensaban que no tenían ninguna salida de inmigración.
13: ¿Qué alivio tan grande es saber que la ley protege a quienes han sufrido en silencio dentro de su propio hogar? 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Y abogada, quiero recalcar que la Firma Unida, la Liga Defensora, no hace ningún trámite ni comunicación a través de la aplicación del WhatsApp. Muchísimas gracias, abogada.
14: Un gusto. Buen día a todos.
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3: Bueno, amigos, te platicamos del podcast más visto por todo el mundo. Se llama Iguales pero Diferentes, que es la extensión del Freeway Show, pero en la plataforma de Vix y también en YouTube ahí. Bueno, en este episodio número 32 vamos a platicar de mi vida, señores. La vida de una persona de rancho al norte, al pueblo, señores, a la ciudad.
4: Sí, está muy
3: ¿cómo
4: padre.
3: ¿Cómo me fue?
4: Muy padre este podcast donde Pancho pues nos abre su corazón y nos cuenta cómo fue esa transición donde pues estaba ya en el rancho con su jefe ahí ordeñando las vacas y los burros y los becerros.
3: ¿Cuáles burros? Bueno, ordeña las vacas nada más, Morris.
4: Y luego también ya después de que puso la marrana ya en el rancho, se vino para acá en los Estados Unidos. Y esa transición, la neta, oye,
3: yo la neta te lo reconozco,
4: fue algo difícil, gordo.
3: Yo creo que hasta ha sido difícil para toda la gente, ¿no? El venirse de un pueblito pequeñito, de un ranchito pequeñito, a un país totalmente diferente. Con otra cultura, otra religión,
4: otro sistema.
3: Bajaba el cerro a tamborazo acá, sí, a un mundo completamente diferente.
4: O sea, imagínense el Pancho llegando de Miraplanes así, o sea, y de repente con su cajita así amarrada con los lazos.
3: Cartoncito de huevos, hay un montón de ropa ahí.
4: Con unas así chanclitas así de suela de llanta.
3: Guaraches, Morris, guaraches.
4: Y de repente lo sueltan acá al monstruo de los Estados Unidos, o sea, imagínate.
3: Y nadie quería hablar español acá.
4: ¿A qué edad te viniste?
3: 15 tenía, Morris.
4: Bien chiquillo.
3: Bien, 15. Bonito el muchachito que
4: llegó. No, gordo, siempre fuiste fellito.
3: Ya me descompuse ya, ¿verdad?
4: Siempre, pero mira, ya he visto fotos tuyas cuando llegaste de mi Miraplanes, estás igual de fregado.
3: Yo era guapo, Morris, hace mucho tiempo que no, lo que pasa es que no aprecias. Bueno, ahí está el podcast, se llama Iguales pero Diferentes. Bájalo, baja la aplicación de Vix a tu teléfono inteligente, a tu computadora y también tu televisor, amigos.
4: Oye, pero no vuelvas a llorar, gordo, porque luego te vas bien feo llorando. O sea, aparte estás feo llorando, terrible, güey, no manches.
5: ¿El rancho tiene Wi-Fi? Yo pensaba que solo había vacas y güeyes como ustedes.
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1: Bueno, pues amigos, Arturo Carmona estaría dispuesto a ayudarle a Alicia Villarreal para que se... Bueno, para que se case. Al parecer, Alicia Villarreal parece que tendría por ahí, según las malas lenguas, por ahí planes de casarse con este nuevo novio que tiene, Sibad, este influencer, empresario. Y bueno,
2: el colágeno, el colágeno, el chavito.
1: Sí. Bueno, pues ni tan chavito, que... el vato ya está grande.
2: Pero, o sea, a ver, ¿cuántos años tiene Alicia y cuántos años tiene el chavito?
1: Morris, el amor no tiene edad.
2: ¿Pero cuántos años?
1: No sé, Morris, a mí que me interesa.
2: Le lleva como...
1: Que le interesa a Alicia Villarreal.
2: ¿Cómo Alicia Villarreal?
1: Bueno, al parecer Arturo Carmona estaría dispuesto a anular el matrimonio a través de la iglesia. Ves que es un proceso largo, que tienen que mandar por ahí algunas cartas hasta el Vaticano, firmarlas, anular el matrimonio para que ella, ya si desea que sea el día de mañana a través de la iglesia, bueno, pues que lo haga. Ajá. Está buenísimo, mira, qué bien, mente muy abierta del señor Arturo Carmona, mira, habla muy bien de él.
2: Para mí, Arturo Carmona está siendo muy, muy honesto y muy sincero y muy bueno en decirle, oye, ¿sabes qué? Pues,
1: claro,
2: puede ser feliz.
1: Hace mucho tiempo ya de que terminaron también ellos, claro, luego es la mamá de su hija, de Arturo Carmona. Entonces, lo último que quieres, me imagino, es quedar mal con esta persona, ¿no? Y hace mucho tiempo también de esto, ya.
2: Oye,
1: ya no tendría por qué haber algún tipo de rencor ahí.
2: Y la pregunta es, ¿tu ex te ayudó para ser feliz? ¿Tienes un buen ex o una buena ex? Panchote, ¿tú así alguna ex te comunicas con ella?
1: No, ninguna.
2: ¿No?
1: Ninguna.
2: Fíjate que mi ex...
1: A mí me gusta romper acá. Sí, sí, por alguna razón son ex.
2: Fíjate que mi ex sí me hizo la vida imposible, güey.
1: ¿Qué te hizo?
2: Me hizo la vida imposible y es muy difícil llegar a esa madurez de que la ex te quiera hacer feliz, güey. O sea...
1: ¿Por qué? ¿Qué te hicieron?
2: No, pues, o sea, no me dejaba de ver al chiquillo, güey. O sea, de repente cuando me lo daba y lo quería entregar, llegaba 4 o 5 horas tarde por él. O sea, me deshacía mis planes.
1: Ay, Dios.
2: O sea, horrible. No quería que fuera feliz.
1: Te hacía la vida difícil.
2: A comparación, por ejemplo, de un compadre que tengo que, oye, su ex, fíjate, le dice, no, sal con tu novia, déjame al niño. Uh-huh. O sea, se cuidan al niño para que sean felices. O sea, tienen un niño en común. Y los dos tienen pareja nueva. Entonces le dices, wow, ok, a mí me toca ahora. Uh-huh. Ándale, para que vayas con tu pareja y pues te vayas al cine, vayas a salir, wow, la saques. Yo te lo cuido y todo el rollo, porque como pareja pues no funcionaron. Sí. Pero siguen teniendo un hijo y pues ellos dicen, Morris, sabes que no la hice en la relación, pero me gusta que sea feliz.
1: Si tú te hubieras casado con esa señora,
2: ajá,
1: a través de la iglesia, ¿anularías tu matrimonio para que ella se case con esta otra nueva persona o no?
2: Pues mira, es muy difícil. De hecho, un tío quiso anular su matrimonio y le costó mucho trabajo. Ah. Pero pudo comprobar, por ejemplo, en su caso fue de que esta mujer ya necesitaba ayuda psiquiátrica. Uh-huh. Entonces, lo comprobó de que ya estaba mal de la cabeza y pudieron proceder con esa anulación del matrimonio. Sí. Pero es difícil. Y
1: se logró, claro.
2: Sí.
1: Bueno, a ver, amigos, queremos platicar contigo aquí en el 1-844-370-4839. Eres una persona como Arturo Carmona, de mente muy abierta. Tienes por ahí un buen ex, una buena ex. ¿Tu pareja actual se la lleva bien con esa persona? Márcanos en cabina. 1-844-370-4839, amigos.
2: 844-370-4839. ¿O te hizo la vida imposible tu ex? A ver, platícanos aquí en el Freeway Show. Cuéntanos el chisme.
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5: Bueno, pues si la acaban de poner aquí al Freeway Show, amigos, estamos platicando de que Arturo Carmona estaría dispuesto a anular su boda que tuvo con Alicia Villarreal, la boda religiosa, para que ella pueda casarse ya libremente con Sibat, su nueva pareja. Y te estábamos preguntando, señores, ¿cómo te fue a ti en la fiesta cuando te divorciaste, cuando te separaste? ¿Tuviste o tienes una buena ex? ¿Tienes un buen ex? ¿Tu ex se la lleva bien con tu nueva pareja? Márcanos aquí en cabina en el 1-844-370-4839, amigos.
6: Mira, yo conozco un caso que te lo estaba platicando fuera del aire de una pareja, fíjate. A ver. Duraron 10 años de matrimonio, tuvieron sus hijos y todo, sí, el rollo. Bueno, no funcionaron como pareja, se separaron, uh-huh, y se casaron, se volvieron a casar los dos.
5: Cada uno por su parte.
6: Exacto. Y sí, fíjate, como amigos, porque ellos fueron mejores amigos en la escuela, se, uh-huh, llevan muy bien, o sea, son muy buenos amigos, se platican, se echan cotorreo, uh-huh, pero como pareja no funcionaron.
5: Claro.
6: Y ellos se invitan, se conocieron también porque los hijos de la nueva pareja y sus hijos de la, uh-huh, de la antigua, pues se tenían una muy buena relación también.
5: Ellos hermanos, pues.
6: Sí, o sea, claro, obviamente.
5: Sí.
6: Entonces, se invitan a las vacaciones. Se llevan tan bien que se invitan, por ejemplo.
5: O sea, cada uno se va con su pareja y se van de vacaciones.
6: Juntos. Por ejemplo, wow, este año nos vamos a ir juntos a Cancún y se van con las parejas y se llevan qué bien barbaridad, y se van a ver fútbol, los maridos y todo el rollo. Como si no hubiera pasado nada.
5: ¿No será película eso?
6: ¿No?
5: Yo no conozco una persona que a lo mejor tuvo un historial con alguien más, o se separaron y después los dos se van de vacaciones, cada quien con su pareja.
6: O se van a comer, o se van a fiestas juntos. Miren,
5: qué barbaridad.
6: Marquen al 844-370-4839 y van a ver que, vas a ver, gordo, que estás en lo incorrecto.
5: Tenemos a Orlando, ¿por qué no platicamos con él? Orlando, ¿tú te la llevas bien o te la llevas mal con tu expareja? Platícanos.
6: ¡Orlando!
5: Orlandito, bueno, espérate, bueno, ahorita regresamos
6: ahí
5: contigo.
6: Ahí está, ahí Orlando, ya está. Habla
5: ahora
6: con
5: sí,
6: él. Ay,
5: no, ¿te la llevas bien o te la llevas mal, mi querido Orlando, con
6: no
5: tu expareja?
6: No tienes paciencia, güey.
7: No, ya no me puedes ver ni en pintura.
5: ¡Ay! Ah, Dios. ¿Por qué? Mi rey, ¿qué pasó ahí? ¿Por qué terminaron mal?
7: Pues no sé, yo traté de preguntarle, cada vez que le preguntaba se enojaba más.
5: Ay, ay, ay. Algo, oye, pero hay no, ahí, Orlando, pero algo hay.
6: Orlando, no le hiciste nada, no le engañaste, ni nada.
5: Sí, Orlando.
6: El silencio lo dice
5: Orlando
6: todo.
5: Orlando es de pocas palabras. Mira, vamos.
6: El silencio lo dijo todo.
5: Amigo, vamos a contestar el resto de las llamadas telefónicas en el 1-844-370-4839. Oye, después de que terminaste, el ex o la ex, ¿es un buen ex? ¿Es una mala ex? ¿Te hizo la vida de cuadritos? Márcanos en el 1-844-370-4839, amigos.
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1: Bueno, pues amigos, oye, después de que terminaste con la ex, oye, tienes una buena relación con ella, con él, tienes un buen ex, un mal ex. ¿Terminaron o se tienen una buena relación ya después de amistad? Márcanos en el 1-844-370-4839.
2: Mira, le digo a Pancho que hay exes tan acá, tan conscientes y tan buena onda que hasta se van de vacaciones con la nueva pareja y todo el rollo. Se van de fiesta, Pancho. ¿No
1: yo
2: lo
1: no
2: crees?
1: Conozco una sola familia que diga nada. Es que los ex se juntaron y se fueron de vacaciones ahí.
2: Mira.
1: Tenemos a Eddie aquí en la
2: vamos
1: línea.
2: Vamos con Eddie.
1: Mi querido Eddie, ¿cómo quedó la relación ahí, mi rey? Platícanos.
3: Pues fíjate, te comento, yo tenía un amigo, éramos solamente conocidos, nos conocimos en Home Depot, todo era por trabajo, me ofreció trabajo, empecé a trabajar con él, pero yo tenía a mi pareja, un chavo, empezamos a trabajar los dos, a los días me di cuenta que mi chavo andaba con la esposa de mi jefe.
2: ¡No! ¿Neta?
1: Ay, ¿qué pasó? ¡Qué barbaridad!
3: Que el que era mi jefe. Hoy ya no es mi jefe, hoy es mi pareja. Ajá. Salimos a tomar porque pues él sabía que era mi pareja y se dio cuenta que la mujer también estaba.
2: ¿Ya ves?
3: Fiel con ella.
2: ¿Ya ves?
1: ¡Qué barbaridad! Bueno, es que a lo mejor son de mente muy abierta ustedes. A mí todavía como que me corrompe un poco ahí el celillo. No, yo no podría tener. A mí, mira. Ni bien ni mal, simplemente se terminó el ciclo, le damos vuelta a la hoja y lo que sigue, se acabó, ya.
2: No, gordo, ya. Pues, por favor, te tienes que actualizar acá con la chavalada, bueno. Por favor.
1: Mira, sea, vamos a favor. Continuar contestando las llamadas telefónicas, estamos en vivo a través de las redes sociales, búsquenos en YouTube como Freeway Show, amigos.
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1: 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Y resulta que tienen razón, debería escuchar más.
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20: Hola amigos, soy DJ Isma y estas son las tres noticias más importantes de nuestro Valle Central. Número 1. Terminan una importante obra vial en Corcorán. El proyecto de separación de niveles de carretera en Corcorán quedó terminado y ya está abierto al tráfico. La nueva infraestructura mejora la seguridad y movilidad en una zona donde muchas familias latinas trabajan y viven. Número 2. Fresno State recibe importante apoyo empresarial. Fresno State Athletics anunció una alianza de 5 años con The Wonderful Company, que incluye a todos los programas deportivos de los Bulldogs. La inversión fortalece el deporte universitario y puede generar nuevas oportunidades para estudiantes y atletas latinos. Número 3. El arte fortalece las comunidades de montaña. Oakhurst prepara su tradicional Art Hop, reuniendo artistas, negocios y residentes para celebrar la creatividad local. Estos eventos ayudan a pequeños negocios y ofrecen a familias hispanas una opción cultural y familiar para disfrutar la región. Estas fueron las tres noticias más importantes del día.
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2: Bueno, pues amigos, según expertos, te vamos a dar 5 consejos para llevar una buena relación con tu expareja. No significa que van a volver.
3: ¿Se puede?
2: Para llevar una buena relación con la expareja. El primer consejo, establezcan límites claros. Definan qué tipo de trato tendrán y también respétenlo. Nada de llamadas a deshoras o mensajes confusos que revuelvan las emociones.
3: Sí, claro. Y más si tienen hijos y ya tiene otra pareja. Ey, por los niños, vamos a marcarnos, claro, para ver las cosas de los niños.
2: Dicen los expertos, segundo consejo, dense tiempo para sanar también. No intenten ser los mejores amigos al día siguiente de terminar la relación. Un periodo de distancia y contacto mínimo es clave para enfriar la cabeza. Y otras partes del cuerpo también.
3: Exactamente, tú lo dijiste todo.
2: Tercer consejo para tener una buena relación con tu expareja, comunicación con propósito. Si tienen por ahí que hablar, especialmente si hay hijos o trámites de por medio, que sea directo, cordial y enfocado 100% en el tema necesario. No sacar, ay, que sientes esto por mí.
3: Sí, nada. Que te acuerdas, no, nada. Ey, hay que pagar la colegiatura del niño, son $1,500.
2: Se acabó.
3: Aquí está la cuenta, págalos. Pum. Sí.
2: Cuarto consejo, 0 reclamos del pasado, amigos. Prohibido aprovechar cualquier plática para sacar los trapitos al sol.
3: ¿Te acuerdas cuando me engañaste?
2: Lo que pasó en el pasado se quedó en el pasado.
3: ¿Te acuerdas cuando le echaste el perro a tu amiga Laura? Pero ya estamos separadas. ¿Pero te acuerdas, desgraciado? Así se
2: hace pone, como 5 años de eso, por favor.
3: O sea, hace 5 años que ya te separaste de él y todavía la está reclamando, por favor.
2: Quinto consejo, señores, lo que nos están diciendo acá los expertos para llevar una buena relación con tu expareja. Respeten sus nuevas vidas. Acepten de que ambos van a seguir adelante. Y también hay que mantenerse al margen de las nuevas parejas del otro y exigir ese mismo respeto de vuelta, señores.
3: Sí.
2: Eventualmente tú vas a tener una nueva pareja, ella va a tener una nueva pareja y es bueno y aconsejan respetar esa nueva vida.
3: Y nada de criticar de que, ay, está más fea que yo, no te pudiste conseguir algo mejor, o sea, esa garrapata te agarraste. No, por favor.
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2: Bueno, pues amigos, en las historias ocultas del Freeway Show aparece una grabación de un orbe en una base militar. Ahora, se filtró todas estas imágenes. Se dice que podría ser el Área 51 aquí en los Estados Unidos.
3: No me digas eso.
2: Esa base que van a mirar acá con una orbe, que de alguna manera está como retando ahí a la gente que está cuidando esta Área 51 o esta base militar. Entonces, se va alejando de una camioneta de los militares y de repente esta orbe grande, más o menos del tamaño, no sé, de una pelota grande, o sea, como tres veces el tamaño de una pelota de básquetbol, vuela, o sea, se sale, desaparece, sube hacia el cielo y como si nada. Hay como unos 3-4 carros que van monitoreando todo lo que está haciendo esta orbe en una base militar.
3: Y un helicóptero, güey, también un helicóptero. Antes, de hecho, cuando se sube esta luz o esta orbe, como le dice Pancho, que es una bola de luz así grandota, antes no chocó con el helicóptero. O sea, como que esto estaba, o esta nave o esta tecnología estaba dentro de la base militar y se le salió y claro, empezó a hacer un tipo de función o un tipo de recorrido.
2: Como hasta huyendo de los carros.
3: Hasta que vuela. Es más, métanse ahorita para que la vean. Estamos en vivo en YouTube en el Freeway Show y también en VIX, canal 702 de VIX.
2: Mira,
3: Música.
2: Yo siento que si fue filtrado este video y es el Área 51, nos van a tumbar acá el video. Pero la pregunta es la siguiente, amigos. ¿Qué opinan sobre este video? Si vas a mirarlo, ¿cree que sea falso, que sea verdadero? ¿Te ha tocado a ti mirar orbes, bolas de luz? ¿Te ha tocado mirar objetos voladores no identificados? Vamos a platicarlo aquí en el Freeway Show, amigos.
3: Dice acá Perla que la única bola brillante que ha visto es la de tu cabeza acá en la pantalla, güey.
2: Es la mía, ¿verdad?
3: No, pero ya márquenos en
2: serio. Qué llevadita, ¿eh? Qué llevadita, no. Vas a ver
0: el
2: mío.
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11: 420, la hora perfecta.
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2: Bueno, pues amigos, al parecer se filtra un video de una base militar aquí en los Estados Unidos. Es una orbe que está siendo perseguida por carros de los militares. Y un de repente, pues, vuela, se va y los deja ahí a los militares como pensando qué es lo que está pasando aquí. Es una orbe más o menos del tamaño... ¿Han mirado esas bolas que están ahí afuera de las tiendas de Target?
3: Hacia
2: de
3: sí, cuenta, una bolota así grandota.
2: ¿Quieren mirar el video? Vete directamente a YouTube, nos encuentran como Freeway Show. Y también te estamos preguntando si te ha tocado mirar esas bolas de luz, orbes también. ¿Te ha tocado mirar ovnis? Vamos a platicarlo aquí en el Freeway Show. Tenemos al Pollo. Mi querido Pollo, ¿qué fue lo que miraste tú, mi rey? A ver, platícanos. Pues dale clic a Pollo.
4: No,
2: a ver,
4: buenas tardes. Miré como varias, en varias ocasiones me ha tocado ver ahí en Los Ángeles. Ajá. Por la

0: película 29 orbes, bolas metálicas arriba aquí en el cielo, varias veces.
1: ¿Y cómo son? ¿De qué tamaño aproximadamente, mi querido Pollo?
0: Así como tú dices, como las de esas que están afuera de la tarja, más o menos así se mira. Aquí las mira uno, pues está allá arriba, está como al pie del donde se mira azul, se miran. Nomás ahí estaba estable, sí. Pues sin moverse, ahí estaba. Varias veces me ha tocado ver.
1: Oye, Pollo, ¿fue durante el día o fue en la noche que te tocó mirar esta luz?
0: Sí, fue como durante el día, eso como a las 3, 4, 5 de la tarde. Me ha tocado verlas así.
2: Anda, oye, oye, Pollo, ¿y tú crees que es tecnología de este planeta o es algo extraterrestre?
0: No, yo creo que es fuera de este planeta, porque mira, porque si nosotros tuviéramos esa tecnología, la podríamos usar contra otro país, ¿verdad? Sí. En este sentido. Sí. So, yo siento, yo sé, yo estoy 100% seguro que son de otros planetas, vienen de fuera de nuestro planeta, porque no tenemos esa tecnología. Con trabajo tenemos los drones, ¿verdad? Llegamos a drones que pues vuelan solo, pero todavía no llegamos ahí.
1: Bueno, te quiero decir algo acá. Mucho escéptico, mucha gente que no cree en esto, te haría esta pregunta. ¿Posiblemente no fue el sol que estaba siendo reflejado en algo y a lo mejor tú lo confundiste con una orbe?
0: No, porque pues tú sabes que un helicóptero cuando está ahí, pues se está moviendo, está parado, se mira, o un avión va. No, en varias ocasiones lo he mirado. También en la ciudad de allá por Víctor, ir en adelanto. Allá me tocó ver como unas 20 una vez. Aquí un montón. Ajá. Como ahí por donde está la el 18, la calle de 18 en viejo a Victorville, en esa dirección estaban así como una enfrente de otra, pero de separada, ¿me entiendes? Sí existen. La gente no cree porque no le ha tocado ver. Hasta que le toque ver uno va a creer. ¿Dónde se miró eso que están comentando de la base 51, la orbe? Bueno, ¿cuándo fue ese video? ¿De cuándo?
1: Se cree que fue en una militar. Algunas personas están asumiendo que fue el área 51, más no sé. Vete a mirar el video y ya nos platica, mi querido Pollo.
2: Sí, lo tenemos en YouTube, en el Freeway Show.
1: El Freeway Show, ¿sí? Pero gracias por tu llamada telefónica, mi querido Pollo. Mira, vamos a regresar con el Pepe. Viene Brian y contestamos el resto de las llamadas en el 1-844-370-4839.

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1: Bueno, pues amigos, aquí lo más importante es tu historia en el 1-844-370-4839. Estamos hablando de orbes que, bueno, esta la descubrieron en una base militar y al parecer es un video que se filtró. Si quieres mirarlo, porque posiblemente nos lo van a tumbar, vete directamente a YouTube y nos encuentran como Freeway Show y que cada quien saque sus conclusiones. Tenemos a Pepe aquí en la línea con su historia.
2: Pero vamos con el Pepillo.
1: Pepe, ¿qué fue lo que miraste o qué historia conoces, Pepe?
3: Hola, buenas tardes, saludos. Mira, yo vivo en Houston, en el área del Northwest. Yo trabajaba para el distrito escolar de Cypher, arreglando los autobuses. Ajá. So, un día había una tienda en el 529 y Highway 6. Había una tienda Randall's, el oficial que estaba ese día en la noche. Entonces, siempre llegaba yo ahí y lo conocía. Y dijo, ah, qué bueno que viniste, déjame salir a fumarme un cigarro. Y estábamos en eso, en el parqueo. Dije, ah, bueno, vamos a poner esta leche ahí en mi carro.
1: Sí.
3: Oye, de repente se oye un ruido así como cuando hay un ventarrón de aire. Ajá. Y nos fijamos hacia arriba. El edificio creo que tiene unos 20 a 25 pies de alto. De ahí, de repente sale un tanque como la de los barcos que tienen tanques por los lados.
1: Ajá.
3: Para flotar, ¿me entiendes?
1: Sí.
3: Y un ruidazo y unas luces brillosas, pero bien brillosas. Te digo, cuestión de unos 300 pies de así a lo largo.
1: Sí.
3: Se desaparecieron.
1: Wow.
3: En otra ocasión,
1: sí.
3: Vos, me gusta mucho la cacería, tengo un rancho en East Texas.
1: Ajá.
3: Al este de Texas. Y vos, en tiempo de cacería se pone muy oscuro y solo el camino. Entonces, es nada más de ida y vuelta, aún llevando los vidrios arriba por hacia frío, y de repente un ruido igual. Y esa luz nomás sale como, hay árboles como pone tú de unos 30, 40 de alto.
1: Ajá.
3: Y de repente sale, pero sale un como, ¿cómo te pudiera decir? No era una bola, era un
1: platillo.
3: No era plato, era algo extraño, así largo. Y
1: era como, oye, un cilindro.
3: No pude manejar. Me tuve que quedar ahí como alrededor de 30 minutos y los carros iban llegando y no podíamos movernos.
2: O sea, como que los carros dejaron de funcionar.
3: Sí.
2: No manches.
3: No nos podíamos mover.
2: Luego,
1: ¿y qué tan grande?
3: Teníamos miedo de bajarnos de la. El compañero que iba conmigo, dijo, no, quédate aquí. Él trató de sacar un video y se le quemó su celular.
2: ¡Ay, Dios! Caraca. ¡No manches!
1: Es lo que dice que cuando tienes este tipo de acontecimientos, lo demás deja de funcionar, mi querido Pepe.
2: ¿Y luego qué pasó, Pepe? Sí.
3: Mira, llegamos al pueblito más cerca, que es Crockett. Inmediatamente, yo estuve en el ejército aquí de Estados Unidos, inmediatamente busqué una área y pregunté a un policía que estaba ahí, y sí me dijo, mira, aquí está, luego manejé como media milla, y llegué, y pregunté que si había algún reporte, y todo, enseñé mi ID del ejército, no me quisieron decir nada.
2: Ay, Dios.
1: Qué raro,
3: No sabemos nada. Me dijeron, no sabemos nada, sigue tu camino. Digo, es que mira, la razón que tengo es porque la máquina de mi carro se mató, se murió. Entonces, era una luz muy brillante que no se veía. Oye, ese camino parecía que estuvieras del día.
2: Wow. Oye, no manches, Pepe. Increíble. No te quisieron decir nada. Qué increíble, ¿eh? Gracias por tu historia.
1: Por tu llamada telefónica. No manches. Pepe, y si tiene la oportunidad de entrar aquí a YouTube, para que ya que él estuvo en el militar, para ver si reconoce esta base donde miraron esta orbe. Vete directamente a YouTube, Pepe. Los encuentran como Freeway Show. Amigos, vamos a continuar hablando sobre esto. Entra a YouTube, acuérdate, nos encuentras como Freeway Show, amigos.
2: Para que veas, un ex militar que nos está contando sus historias aquí en el Freeway Show.
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16: Bueno, pues señores, muy pronto las pantallas de VIX y también a través de Univisión llega Tierra de Amor y Coraje. Anda. Es la nueva producción de José Alberto Castro, el Güero Castro, muy conocido.
17: ¿El Güero?
16: Por muchos de nosotros, tío de Cristian Castro, hermano de Verónica Castro, mi querido Morris.
17: Sí, he hecho varias telenovelas con él.
16: Bueno, está protagonizada por Sofía Castro, Brandon Peniche, está también Emanuel Palomares y Emilio Osorio. Es una historia de amor, ambición y venganza ambientada en

0: los impresionantes paisajes. Esto en el desierto de Arizona, amigos.
1: De veras, fíjate que me habló el güero y no pude participar en esta telenovela.
0: ¿Qué dijo? ¿Que no ocupaba galones o galanes?
1: Sí, pues siempre me pone de rotopalaz ahí, como de extra. ¿Sí?
0: Bueno, esto trata el drama de estos hermanos que se apellidan Coraje, dueños de un histórico rancho familiar, cuyas vidas cambian con la llegada de Clara Barrios, que es Sofía Castro. Es la heredera de un poderoso imperio ranchero y de un conflicto que ha enfrentado a ambas familias durante generaciones. Todo esto se va a poner espectacular, amigos, Sote. Y van a poder mirarlo a través de Univisión, a través de Unimás y también a través de VIX. Se llama Tierra de Amor y Coraje, amigos.
1: Y miren, para que la vean completita ahí con su pareja y todo el rollo, porque va a haber acción, va a haber aventura, va a haber suspenso, va a haber...
2: ¿Va a haber de allá,
1: Va a haber de todo,
0: rivalidad,
1: China.
0: Rivalidad también ahí.
2: De todo.
0: De tocho, morocho.
1: No, se van a bichar y todo el rollo.
0: Se van a bichar.
1: Sí.
0: Qué hombre, desgraciado eres.
1: ¿Cuándo la vamos a poder ver?
0: Ya, Morris, pues ya vienen estos días a través de Unimás. Déjate, te guardo aquí la información, te lo digo. Mira, Morris, esto está a partir de... espérame, Morris, acá.
1: No me digas que perdiste la información. Sí, ay, no, te dan las cosas y tú siempre las pierdes, güey.
0: Sí, bueno, te la debo, pero ya estará lista a través de Unimás, a través de Univision y a través de VIX, amigos.
2: Muy pronto.
1: Ya, muy pronto. Ay, chéquenlo en VIX, señores, pues porque a Pank le perdió la dirección y
0: la fecha.
1: La ubicación.
0: Es cierto.
3: ¿Qué pasó, güey?
4: ¿Cómo que, güey?
5: ¡Ay, güey!

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10: 4/20, la hora perfecta.
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1: 420, la hora perfecta.
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2: 420, la hora perfecta.
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2: 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Iván aquí con el reporte del tráfico. Se reporta falta

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0: pólizas de retorno en ciertas tiendas, ¿verdad?
1: Justas y necesarias, feo.
0: Claro.
1: Ahora.
0: Justas, bien justas.
1: Lo normal son 90 días.
0: En aparatos electrónicos.
1: Con recibo y sin abrir.
2: Sin abrir.
1: Y sin utilizar.
2: Pero yo he visto gente que regresa cosas útiles. Sí, o sea, ropa. Yo he visto gente ropa, zapatos.
0: Electrónicas también abiertas.
1: Hay tiendas que no te aceptan, Pau. Si utilizaste la ropa, aunque tengas el recibo.
0: De verdad. De
1: o sea, es, depende de la tienda, ¿no?
0: Y la chayo la lava.
1: Y el uso.
0: Para que se le quite el perfume. Y luego la seca, la plancha y la vuelve a colgar en el ganchito y así la entrega.
2: El pelón, ¿y la etiqueta?
3: El pelón se compra ropa para las fotos y no les quita la etiqueta.
0: Pero las guarda y se usa un ratito nomás.
1: Cuéntales, háganle cuenta que es como ponérsela para probarla uno, foto, te la quitas con cuidado y ya.
2: Y ya, pues sí.
1: Se regresa.
0: Pero no es ilegal.
2: No la sudo, dice, no la sudo.
0: No la suda, güey, este no suda.
1: Fueron 5 o 10 minutos nomás.
0: Bien poquito, güey. Aparte le diste la oportunidad a la tienda, a la compañía, de que ellos manipulen tu dinero, porque ellos lo invierten en la bolsa de valores.
1: No, deja tú, de que el muñeco
0: y luego tú
1: modele su ropa de ellos.
0: Claro.
2: Oh my God.
0: ¿Tú sabes cuántas fotos nos salen en los ¿cómo se llaman esos de Big Board?
1: Los
0: billboards en español, ¿cómo se dice?
1: Panorámicos.
0: Panorámicos.
2: Espectaculares.
0: Eso. El pelón ha salido allí, han de decir, ya de la tarde.
1: Ya, ahí está.
0: Ya de la Costco, esa camisa.
1: Es que hubo.
2: Seguramente la gente es lo
0: promoción,
2: que dice.
0: Give me five,
1: promoción gratis.
0: Pues, ¿qué creen? Esta señora compró un televisor hace 20 y tantos años.
2: ¿Qué?
0: What? En el 2002.
1: No.
0: Cuando todavía eran de bulbos.
2: No manches.
0: ¿Se acuerdan?
1: 24 años.
0: Para ser exactos.
1: No, feo, no.
0: Para ser exactos.
1: ¿Pero qué tienda te devuelve algo después de 24 años? ¿De
0: qué? Eso es choro. Te voy a decir qué tienda, porque a mí están por devolverme un generador de luz que prende con gasolina.
1: Ok. Sí.
0: Que me costó 1,200. Y como no lo he usado, porque no se ha ido la luz entre los últimos 3 años.
1: Okay. ¿Qué?
0: Ya no quiso prender el otro día porque supuestamente iba a haber un apagón.
1: ¿En 3 años?
2: En el apagón.
1: ¿No lo has usado en 3 años?
2: ¿Qué cosa sucede?
0: No, para generar luz, no. Lo prendí así de vez en cuando para que...
2: Es que luego las cosas por falta de uso se echan a perder.
0: Sí, se tapó el carburador.
2: Sí.
1: ¿Qué?
0: Y lo traté de destapar y no pude. Y llamé a la tienda, me dijo, tráigamelo, se lo regresamos.
1: No.
0: Le damos el dinero que pagó, tiene su recibo. Si no lo tiene, usted está en récord, dijo, por ser este miembro de aquí.
2: Ay, está en récord.
0: Esa tienda es la que le regresó a esta mujer el dinero que pagó por el televisor en 2002.
1: Pero,
2: oye, ¿y no te preguntan de qué? Oye, ¿por qué lo regresas? ¿Cuánto tiempo
0: tú
2: después?
0: Sí, tú le dices.
2: O sea, no importa
0: si lo prendió, le dije al señor.
2: O sea, si hace 50 años compras algo, ¿te lo dan?
0: Pues 50 no sé, pero 20 y tantos sí. Pues sí, un televisor de bulbos que había comprado en 2012. Esta
1: ¿Estás de acuerdo que esa política de devoluciones es ridícula?
2: Totalmente.
0: Es muy ridícula, muy ridícula.
1: O sea, ¿cómo?
0: Pero por eso tienen tanta gente que se mete a la membresía de estas tiendas. De ahí hacen su dinero.
2: Yo tengo la membresía y nunca he ido a comprar cosas así
0: ahí
2: para
0: está,
2: regresarlas.
0: Mira, ahí está. Mira.
1: No, espérame, pero, o sea.
0: Hay miles de compras como la Pau.
2: Sí.
1: Espérate, pero las compras para usarlas, pues.
2: Yo nunca he regresado nada. Genuinamente, nunca.
0: Que no te haya gustado después de usarlo.
3: ¿Eres de México por esto?
2: Sí, tal vez eso.
1: ¿Eso qué tiene que ver?
2: ¿Sabe qué tal vez es eso? Porque no tenemos la cultura de regresar las cosas.
0: Aquí sí.
2: O sea, en México compras algo y te lo quedas.
1: ¿No se puede regresar?
2: Sí, pero ¿sabes qué? Te arman mucho rollo y hay mucho problema. Entonces, es tanto el perder tiempo que dices, ay, ya mejor me lo quedo a estar 5 horas discutiendo con la señorita para que me lo arregle.
0: Si vas seguido a esa tienda, el día que está la leche echada a perder, que he comprado yo ahí, o vegetales o limones que les entró.
1: Yo
0: regreso todo
1: ¿El bote abierto de leche?
0: ¡Todo!
1: No.
0: ¡Ey, me salió mala!
1: ¿Sí?
0: Te lo juro.
1: ¿Pero usada o no?
0: ¡Usada, güey!
1: ¿Cómo?
0: ¡Ey, después de 3 semanas, si se echó a perder, yo la llevo!
2: ¿Cómo crees?
0: Me vale, y sí me la han regresado, güey.
1: No, bueno, sí.
0: La han regresado.
2: ¿Y qué te dicen?
0: ¡Nada! No te deben de decir nada, tú le dices, salió mala.
1: Oye, el digno. ¡Nada, tú qué!
0: ¿Sabes qué me dijo?
1: Así de seguro te les hablas de poner a los de servicio al cliente.
0: Machín. ¿Sabes qué me dijo por teléfono el señor?
2: ¿Qué?
0: Me dijo, just bring it, we give you your money back. Y puedes comprarte otro generador. Y ahorita los generadores son de gasolina, porque el alto precio de la gasolina bajaron de precio los aparatos. porque sí, son de gasolina. Entonces me va a salir como 100 bolas menos de lo que pagué hace 3 años.
2: ¿Te regresas el dinero que pagaste hace 3 años?
0: ¡Todo el dinero!
2: No. ¡A su máquina! Sí. Oye, ¿y cuándo es el negocio para ellos?
0: El único problema es cuando compras joyas y compras oro, barritas de oro que venden y de plata ahí en el Costco, hablando de Costco. Porque ahí entonces va con el precio del mercado.
1: Oye, feo, okay. Pero a ver, pregunta, ¿y cómo van a saber el precio que tú pagaste por el generador? ¿Necesitas llevar el recibo?
0: Tienen récord de tu tarjeta, tú eres miembro, güey.
1: O sea, ellos...
0: ¿Estás hablando de membresías?
1: O sea, ellos se están matando solos.
0: No, ellos te están atendiendo para que tú jales más gente y así la gente diga, ay, ahí mira qué bien tratan al cliente.
1: No, bueno, una cosa es tratar bien al cliente, otra cosa es ser transero como tú.
2: Pero ¿sabes qué, Pelón? Claro. No creo que haya tanta gente que regrese las cosas.
0: Mira la Pau, de mil hay una.
2: Exacto, a lo mejor hay un feo y de los demás somos como yo.
1: Yo también tengo membresía y la cola del return, las colas del return son mucho más largas que la cola para entrar.
2: Por eso te digo, no vale la pena formarte a regresar algo.
1: O sea, hay gente que...
0: Si vas a ir a la tienda, a la Costco, y vas a ir a comprar cosas, ya yo tú vete a comprar, yo hago línea para el retorno. Y el retorno, si vas a las 10 de la mañana, en sábado,
1: la cola es muy larga.
0: No hay tanta cola a las que yo voy.
2: Sí.
0: A las de los gabachos. Allí. A ver, ahí porque los gachos casi si no regresan. Retornan.
1: ¿Qué tal si compro unas llantas para mi carro, se me pone chilo, la quiero regresar?
0: Pues ahí está, güey.
1: No.
0: Ahí está.
1: ¿Qué?
0: Chin, pa'
2: si no. Está cañón eso. Es más, está cañón.
0: Tú les dices, ¿sabes qué? Peligro en la carretera ahorita por su culpa de ustedes, se ponchan.
1: No.
0: ¿Neta?
1: ¿Qué?
0: Le regresaron todo el dinero a la mujer con el set televisor de 2002.
2: Oye, ¿y le regresaron con lo que costó en esa época?
0: Pues sí.
2: A
0: muy
2: su
0: poco.
2: Máquina.
0: Es muy poco.
2: No, es muy poco.
0: Ahora está más caro.
2: No creo. No. Las televisiones antes costaban carísimas,
1: sí,
2: pero
1: antes eran más
2: caras. Ahorita están regaladas.
0: Ay, güey.
1: Sí, ya una de 80 pulgadas ya vale.
0: Yo tengo una de 12.
2: ¿Cuánto cuesta
0: una
2: de 80 pulgadas, Pelón?
1: Ahorita vale unos 400.
0: La banda quiere ver.
1: Ahorita vale unos 400.
2: Me urge.
1: Y un

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1: A ver, vamos a regresar con la estadística. La estadística dice que 8 de cada 10 hombres
2: ¿sí?
1: preferimos ya disculparnos, decirle bueno. sí, mi amor, tú tienes la razón.
2: Porque la tenemos.
1: Lo que sea con nuestra pareja, solo para no llevarle la contraria ya que se acabe el rollo.
2: ¿Por qué?
1: A ver, paisano.
2: Es porque la riegan.com.
1: Uy, sí, sí, cómo no. 1-855.

0: chavos. Ahí les va la estadística.
1: ¿Qué dice?
0: La estadística dice que 8 de cada 10 hombres nos disculpamos con la pareja.
1: Porque la riegan, punto.
0: Para llevar la fiesta en paz, para no llevarle la contraria. Es más, y te disculpas aunque no hayas tenido la culpa del, o sea,
1: ay, ¿cómo que?
0: No, ay, neta, si te lo juro.
1: Santos, te lo juro. Y doblan las manos.
0: Y no es que nos la hagamos de santos, no es que nos hagamos las víctimas. Es que ya no queremos escuchar el o sea, es el pleito otra vez y los gritos y el te dije. Entonces tú dices, ¿sabes qué? Me voy a echar la culpa de lo que sea, lo que haya pasado, para allá.
1: O sea, ¿prefieres perder la batalla?
0: Claro.
1: Si según esto tú tienes la razón, sí, para no discutir.
0: Sí.
1: Ay, mira, si unos santos los hombres.
0: No, es por ser santos, es para ya. O sea, acabar la discusión ya.
1: Sí.
0: Porque hay mujeres que les encanta discutir.
1: Ey.
2: No hay mujeres. Todas las mujeres les gusta discutir.
1: También hay hombres que les gusta discutir.
2: Si no discute, no es mujer.
1: Nah.
2: Si no discute, es un amigo.
1: Nah.
0: A ver, compadre, neta, ya has acabado hasta echándote la culpa de decir, ok, sí, ya, perdóname, mi amor. Y tú no hiciste nada. 1-855-370-3100.
1: Pero ¿cómo se van a echar la culpa si según ustedes no hicieron nada? No lo creo.
0: No, porque de ahí no la sacas. No, te lo juro. Y es más, y aunque les muestres pruebas, y aunque les digas, mira, el texto, el screenshot, o sea, no es suficiente.
1: ¿Al cuánto tiempo ya piden perdón?
0: Las cámaras.
1: A ver, ¿al cuánto tiempo? ¿Por qué muestran pruebas? ¿Luchas por la verdad?
0: Te voy a decir algo, mira, por ejemplo, si traes ganas de discutir, yo creo que le expones el punto una, dos veces, y cuando de plano ves que ya, o sea, no hay salida, dices tú, ok, está bien, ya. Yo fui. Sí. Yo la regué. Ya, discúlpame.
1: Sí.
0: ¿Ok?
1: Oye, ¿y no se enoja más la mujer porque siente que le das el avión?
0: Claro que no.
1: No, o sea, ya cuando tú le dices, ya tuve la razón, dices, ah, ok.

0: Había un momento en que la relación con mi vieja la sargento, como ella venía de otro matrimonio,
1: sí,
0: le encantaba pelear. Era
1: su pasión.
0: Era su pasión. O sea, de algo pequeño era hacerlo grande, explotarlo, cualquier cosa.
1: Sí.
0: Lo que sea.
1: ¿Cómo qué?
0: No sé, o sea, como por ejemplo, se te olvidaba algo en la casa, no sé. Iba rumbo a una fiesta.
1: Sí.
0: Se te olvidaba el regalo cuando ni siquiera tú lo hiciste el regalo, lo hizo ella, a lo mejor. Sí. Entonces, de repente, y ¿dónde el regalo? No sé, mi amor, tú te encargaste del regalo. No, es que yo te dije que esto y que el otro y que
2: lo que allí,
0: es que porque no todo yo que bla. Entonces, dices tú, ok, sí, el idiota soy yo. Ya, perdóname. Y o sea, o ahorita me devuelvo, está aquí a 15 minutos de la casa. Llego y te dejo con tus amigas, no sé, en el convivio, en una escapadita.
1: Ay, ay, qué hombre tan bueno es el pelón, claro, tan tierno. O sea,
0: pero no se trata de ser buena, tierna, no. No es tan complicado. Y eso fue lo que yo le dije a mi vieja. Le digo, ¿para qué le haces tanto de pedo? No es tan grande. Ahorita voy, regreso. Me tardo media hora, ya.
1: Sí.
0: Y así se quedaban. Con ganas de más.
1: Mujeres, o sea,
2: no le aguantan ni un round, pero nada.
0: No, güey, o sea, sí. Bueno, ¿qué se trata de agua? ¿Qué es esto? ¿Carrera de qué? ¿De aguante? ¿De para qué te complicas
2: esta
0: la vida?
2: Es la selva, señor. Esta es la jungla.
1: ¿Cuál pero jungla? ¿Por qué? ¿Qué les hicieron? Si ¿Qué puede... les hizo tanto daño a
0: pero
1: los
0: si
1: dos?
0: Pero si puedo llevar la fiesta en paz.
1: Nah.
0: ¿Por qué les encanta pelear? O sea, es un deporte para las mujeres el pelear.
1: Yo no creo que todas sean así. La verdad, yo no creo que todas las mujeres sean así.
2: No más el 300%.
1: No, creo.
2: Si no pelea y no discute, es un amigo.
1: O sea, puede pelear y discutir un punto, pero así de cualquier tontería, no creo que todas las mujeres sean así.
0: No todas, pero sí hay mujeres que les encanta. Pues mira, nada más 8 de cada 10 vatos tenemos acabamos pidiendo disculpas por cosas que no hacemos. No, en serio.
1: Ay, me da ternura. ¿Ternurita? Pues no sé, yo creo que si tienen la razón, tienen que discutir por su punto, hablarlo, decir, oye, ¿sabes qué? Porque si es una discusión, este punto va a llegar a una solución para que ya no vuelva a suceder algo.
0: No llega, papá.
1: Entonces decirle, oye, no me gusta esto, oye, esto, el otro. No todo le puedes decir sí, si no, nunca va a cambiar la cosa.
0: 1-855-370-3100.

0: La estadística dice que 8 de cada 10 hombres nos disculpamos con la pareja.
1: Porque la riegan.com.
0: Para llevar la fiesta en paz, para no llevarle la contraria. Tenemos a Víctor. Hola, Víctor, ¿qué meteo?
2: Mira, el primero dilaté 18 años. 18. Y ahorita llevo 9 años.
1: Relaciones largas.
0: No aprendió, sigue tropezando con la misma maldita piedra.
2: La neta sigue, sí, jefe. ¿Para qué digo que no? Sí, sí.
1: ¿Pero por qué, Víctor? ¿Qué te pasa? ¿A poco sí se pone muy ruda tu mujer?
2: Todas se ponen igual. Hay que decirle sí, aunque no, que ella a veces dice claro. Negro, y aunque sea blanco, hay que decirle que sí, pantalón. Sí. Pues, sí,
0: exacto.
2: Que de mi primera relación, porque no manches, para estar en mi primera relación discutía yo por decirle las cosas bien. Y en este dije, ¿qué es negro? Pero es blanco, ¿no? Sí, es negro, lo que tú quieras.
0: Claro.
1: Oye, pero ya al darle la razón, ya no hay problemas, ya todo está bien.
2: Para ganarles. No, y si sigue discutiendo, te das la vuelta y te vas a tomar aire.
0: Claro, no, es que como que ya es un hobby, ¿no, güey? Como que es un deporte para las mujeres, ¿sí o no, Víctor? El discutir, güey.
1: Ay, qué pobrecitos.
2: Somos unos juguetes.
1: Ay, Víctor, no mames. Mira,
0: Víctor, es que te voy a decir algo. El querer pensar que algo tan estúpido como la razón, las pruebas, Diosito, algo así va a calmar a una mujer... No.
1: Pero,
0: lo va a hacer.
1: A ver, yo creo que si tienes la razón y tienes unos puntos válidos, una mujer coherente te va a entender y te va a decir, ok, larregué.com te pide una disculpa.
0: Hoy nomás lo que dice Pau, Víctor. Hoy nomás.
2: Muy pocas veces, Pau. Te falta mundo, Pau.
1: No, es que bueno, o sea, a mí, si yo me estoy discutiendo con mi pareja me dice, a ver, A, B, C, le digo, ok, te la doy, tienes razón. Y ya.
0: O sea, has pedido perdón.
1: Claro, muchas veces.
0: ¿Tú has pedido disculpas?
1: Por supuesto que
0: perdón,
1: sí.
0: Por supuesto que sí. Quiero un video de eso.
1: Se los juro por Dios que he pedido perdón porque la riego yo y la riego ellos.
3: Mamá se la crea.
1: Sí, he pedido perdón.
4: Exacto.
1: He pedido perdón.
4: La no será perdonada en este.
1: He pedido perdón, chavos. Pedir perdón no tiene nada de malo.
0: Tengo mis dudas yo, la verdad.
1: No,
0: tenemos a César. Hola, César.
1: Háblale.
5: Hola, ¿cómo estás?
0: Saludos, compadre. 8 de cada 10. De los hombres, acabamos pidiendo disculpas hasta por cosas que ni hicimos, ya nomás para llevar la fiesta en paz, Chicharín, ¿sí o no?
5: Así es, canal. La verdad que sí.
1: Pero, ¿por qué no peleas tu punto, César? O sea, si tienes la razón tú, ¿por qué no le dices, a ver, no estoy de acuerdo esto, esto y esto?
0: Contra otro hombre si la gana, porque tienes la razón.
4: No, y si no,
0: pero con una mujer nunca vas a ganar.
1: A golpes si se acaba.
0: Tú, César, ¿a poco?
5: Yo trabajaba con un grupo de mujeres y ellas mismas me decían, entre ellas no se aguantan.
0: Claro, sí.
1: No.
5: Entre ellas no se aguantan. Ellas prefieren trabajar con hombres que con mujeres.
1: Sí. Es que, bueno, si hay mujeres con las que no concuerdas, ¿no? Con genios también hay hombres con los que no, pero...
0: No, es diferente.
1: De plano, no sé.
0: Entre nosotros los vatos nos ponemos de acuerdo y adelante, seguimos adelante. Y si no, aún ya, cálmate, güey, no estés de chillón y vámonos.
1: Bueno, entonces dejen a sus mujeres y César, cásense con sus compas, así ya no van a tener problemas.
0: ¿Sí o no, César?
4: ¿Ves? ¿Ves? No se les gana.
5: Pero eso me ha tocado con varios grupos que es el lidero, y donde trabajan mujeres, ellas mismas lo dicen, prefiero trabajar con vatos que con mujeres porque se... Nos peleamos cada rato y no nos aguantamos.
1: No, es que pobre, sí.
0: Oye, ¿en qué trabajas,
1: César?
0: Así va a ser,
1: no, el César.
0: ¿En qué trabajas?
5: En restaurante, no. En un warehouse.
0: Fíjate.
1: Cesarito, ¿a poco sí sufres mucho entonces?
5: Con las mujeres, sí.
1: Ay, pobre, sí.
5: Pero...
0: Sí.
1: Te voy a presentar un amigo para que ya estés tranquilo, mi Cesarito.
0: ¿Ves? Y todo es por ahí. Y cuando te echan el perro y tú no las pelas, que de seguro tienes novio, dicen.
1: Sí.
0: Siempre tienen la razón ellas para
1: claro
0: todo.
1: Claro que yes, tiene toda la razón.
0: A ver, 8 de cada 10 hombres nos acabamos disculpando con nuestra pareja por algo que no hicimos. Todo para no llevarle la contraria. ¿Tú qué, ¿tú qué piensas?
1: 1-855-370-3100.
0: Pero tenemos a Raúl, Joel, Dariel,
1: un
0: Enrique.
1: Un hombre dolido.

0: güeycitos.
1: Por algo que no hicimos. Para llevar la fiesta en paz con nuestras mujeres.
2: Ya, que se termine, está bien.
0: Nah, yo lo recojo. Siento como que estás en súper drama.
1: A ver, 1-855-370-3100. Y sí, o sea, siempre lo ponen así.
0: Drama queen, drama, es que nadie.
1: Chillón, pues pobrecito, sí. La víctima.
0: Pues sí.
1: Pero es una realidad que pasa, es una realidad que sucede.
0: No ver, creo, no creo que sea así. A ver, las mujeres si tienen un punto lo van a pelear. El hombre, si tiene la razón, lo va a pelear. Yo no veo un hombre macho alfa, pelo en pecho, decir, sí, mi amor, está bien. Sí, mi vida, lo que tú digas. Yo no lo veo así.
1: Así como lo dices, no. Pero el, ah, quédate, quédate, quédate, quédate, quédate. Y el macho alfa ya dice, va. O se da la vuelta o algo y dice, tiene la razón. Y se fue. Muy diferente. Claro que no lo va a hacer así.
0: Pues así tenemos suena, al tocayo. Pues
1: hola, Raúl, ¿qué me te tocayo?
3: Aló, ¿cómo estamos, carnal?
1: Muy bien, muy
0: hola,
1: bien.
0: Hola, chulo.
1: ¿Has discutido con tu mujer pensando, pobre iluso, que vas a ganar, neta, tocayo?
3: Vaya, primero pedirle perdón ahí a mi ídolo, a don Tela.
2: That's right. Híncate de rodillas.
3: Me va a decir, no, hasta te besaré los callos.
0: ¡Asco!
1: Porque, ¿qué pasó, tocayo? A ver, platícanos.
3: Vaya, una vez con una expareja que tuve. Me dice, me voy al gimnasio, me dice, haces la comida para que coman los niños, ok. No aguanté, y como vi que el GPS no se movía detrás del gimnasio, me voy y que la hallo en el cuchaplancheo.
1: ¡No me digas!
0: No puede ser posible. ¿Con quién estaba, Raúl?
3: Y estaba con un tipo que lo había conocido el día anterior.
0: No es cierto.
1: ¿Y luego toca
0: en tu casa?
3: No,
1: en el gimnasio, atrás del gimnasio. ¿Y luego toca
3: y me dice, ¿ya le hiciste de comer a los niños? No, vete para la casa que ahorita llego. Ok, llegó a la casa y ya los niños ya comieron, ¿no? ¿Por qué? No, pues discúlpame que aguanté ahí la duda y te fui a hallar así. Sí, pero ¿qué culpa tienen los niños, no?
0: No.
3: Comida.
1: Al último...
0: ¿Y qué le dijiste?
1: ¿Saliste regañado o tocayo?
3: ¿Ah?
1: ¿Saliste regañado al último?
3: Pues sí, regañado y salí, perdón.
0: No es cierto, ¿qué? Raúl, ¿seguiste con ella después de lo que viste? ¿La cachaste con otro hombre y todo? O sea, ¿real la perdonaste?
3: No, pues ahorita a ver qué andará. Dicen que ahorita lo que lleva ya lleva como 50 hombres en su quehacer y todavía no hay al hombre perfecto.
0: ¿Y ay, no tú, es cierto.
1: ¿Pero sigues con ella o ya no?
3: Te estoy diciendo que ya no.
1: Qué bueno, qué bueno. Ay, no, toca.
0: Ay, no, Raulito, eso sí es un abuso.
1: Sí, imagínate, todavía está regañado. ¿Qué haces aquí? A ver, déjame termino aquí con el joven. Ve a darle de comer a los niños.
0: Por eso te digo, ¿en qué momento un hombre se ve así? Después de lo que le están haciendo, tienes que luchar tu punto. Oye, ¿qué me estás hablando? O sea, te acabo de ver con otro hombre que conociste ayer.
1: Hola, José, ¿qué peteo?
4: Hola.
1: Saludos.
4: Tu programa, lo escucho todos los días cuando voy al trabajo.
1: Gracias, gracias. Hermoso. Ahí te va, compadre. 8 de cada 10 hombres acabamos disculpándonos, mi carnal, por algo que ni siquiera hicimos, digo, para llevar la fiesta en paz, José. ¿Qué ha pasado?
4: Claro, claro. Primero, siempre le digo a mi esposa, no importa que no tenga la razón, siempre te la voy a dar y discúlpame, porque para nosotros lo que prevalece es la paz.
1: Exacto. La paz, la tranquilidad, güey.
0: Oye, Josecito, eso lo sabe ella desde ahorita, desde antes. O sea, cuando empieza una pelea, tú ya le dices eso para que ella esté desarmada.
4: No, no, ella se queda tranquila, ella como que le da paz o felicidad, sabe que tiene la razón, así no la tenga. Pero le voy a decir algo, mire, impresionante, mire, no hay nada más hermoso que haya creado Dios sobre la tierra que la mujer. ¡Wow! Nosotros no podemos vivir sin la mujer.
0: Muy bien, necesito. Muy bien, José.
1: Pero.
0: Muy bien.
4: Pero, exactamente, pero Dios no nos mandó a nosotros a este mundo a entenderla, ¿no? A sino amarla.
0: ¡Ay, Josécito, un aplauso! ¡Bien, José! Por eso, ¿cuánto llevas de matrimonio?
1: Fíjate, y siguen ganando todavía. José ya aprendió a decirles lo que les gusta escuchar.
0: Pero desde antes, José se evita la pelea, entonces no necesita tener la pelea y tenerla.
1: Estamos diciendo esto, o sea.
0: No, o sea, desde antes decirle, mi amor, todo lo que pase.
1: Este es un hombre entrenado.
0: Está ganando.
1: José ya es un hombre entrenado.
0: Es un top.
1: Él ya sabe, o sea, con el león no te peleas.
0: Ah, somos unas fieras, leonas, potras.
1: O sea, ¿para qué discutir? Aunque te voy a decir algo, también José, sí o no. También sabes cuando tu mujer trae ganas de discutir, entonces le tienes que dar un poquito de eso, José, ¿sí o no?
4: Y así mismo, hermano, te voy a contar una anécdota que creo que te va a dar risa. mire, yo trabajaba con una jefa mía, y entonces en la oficina habían vidrios que se reflejaba la cara de la gente, y todo el que pasaba a veces se arreglaba la corbata. Y un día pasó la jefa por frente al espejo y estábamos casi todos ahí, ella no nos vio, y mientras creíamos que ella volvió a ver el espejo a arreglarse, ¿tú sabes lo que hizo?
0: ¿Qué?
4: Y se dijo ella misma, mira, ¿sabes qué? Cuando te agarre, tú vas a ver lo que te va a pasar. Y ¡guau! Nos murimos de la risa, porque hasta ella viéndose en el reflejo de ese espejo, ¡pelean! ¡No! ¡Bendito!
0: ¡No, necesito! Bueno, pero algo que sí tiene razón, José, es que no tienen que comprendernos, tienen que amarnos y claro, disfrutarnos.
1: Sí.
0: Porque si nosotras, ustedes no podrían vivir.
1: Pobrecito el vato que intente entenderlas. Se va a volver loco.
0: Ay, cálmate.
1: No, es en serio, es en serio. Mejor darles por su lado, como dice la estadística.
0: Y besitos. Si ya me voy.

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1: A ver, vamos a regresar a continuación con la enchufada a la gente que nos manda mensajes en las redes sociales. Thank you very much. Tenemos el contacto de un compita.
2: Sí.
1: Que es bueno para el fútbol, pero tiene la cara como de morrito, el bate. Y es

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1: Tenemos el teléfono de un compita que, Pau, el vato tiene baby face.
2: Baby face.
1: O sea, ya está treintón y todo.
2: Es que hay hombres que tienen baby face y se vende de 17, 18.
1: No sé si le gusta jugar al fútbol al güey.
3: Bueno.
4: Sí, con el señor Antonio, por favor.
3: Aquí estamos a la orden.
4: Señor Antonio, mire, mi nombre es Roberto Rodríguez, le estoy llamando de parte de un club de fútbol, señor. Me dicen que usted juega fútbol.
3: Así es, Roberto, juego en la posición de portero.
4: Portero, justo la posición que necesitamos en nuestro equipo en este momento. ¿Qué edad tiene usted, Antonio?
3: Tengo 30 años.
4: 30 años, pero aquí he visto su fotografía en redes sociales, se ve muy joven usted, Antonio, se ve casi como adolescente.
3: Pues casi, pues hay que estar en forma, hay que hacer ejercicio y darle ganas a la vida.
4: Pues mira, llamamos para ofrecerte la posición de portero, Antonio.
3: Oh, me parece muy bien, pues echarle ganas, vamos para adelante.
4: Esa es la actitud. Mira, te queremos para el equipo Nido Águila.
3: Nido Águila, pero con el León. Los Leones Negros no se llevan.
4: Bueno, sí, de hecho, ¿no? Leones Negros es uno de nuestros peores enemigos. Mira, te estoy llamando del equipo juvenil, infantil, de las Águilas del América. Y te queremos invitar a que seas el portero.
3: ¿Será que limpiarles el pañal o cómo vos te vas a hacer eso?
4: No, mira, vamos a comenzar un torneo muy importante y te queremos de jugador estrella.
3: No, pues yo tengo 30 años, amigo, pues yo no soy babysitter, ¿cómo voy a jugar con los niños de 8 años?
4: Entendemos, Antonio, pero no te quiero de babysitter, te quiero de portero, de estrella del equipo. Es más, tú vas a ser el capitán, porque tienes una cara de niño, aparte estás chaparrito, Antonio.
3: No, pues sí, pero yo ya tengo mis años, tengo mi experiencia, ¿yo cómo voy a andar cuidando niños?
4: Mira, yo te veo cara a lo mucho de 11 años, sí pasas, Antonio, y luego eres lampiño.
3: No, pues lampiño soy, pero hoy voy a pasar de panzazo, no, oiga, yo no puedo jugar ahí, yo no puedo jugar con los niños. Yo me siento ya para casi para ir a la selección, ¿cómo me voy a bajar allá de cuidar niño? No, oiga.
4: Pues mira, Antonio, de aquí del Nido Águila sí podrías ir a la selección. A la selección infantil, ¿no? Por el cuerpito ese que tienes, así de niño, chaparrito.
3: Yo no soy niño, está bien que me parezca Chabelo, pero pues yo ya tengo mis años, yo quiero jugar algo más bien, yo no voy a andar de babysitter.
4: No vas a andar de babysitter, vas a ser la estrella del equipo. Anímate, Antonio, es más, mira, junto con el pago también te vamos a dar tu hamburguesita y hasta tu nieve. ¿Cómo la ves? Tu ice cream.
3: No, oiga, pues ya, oiga, ya me va a dar ice cream.
4: Sí. Bueno. Vamos a
2: ver, baby face, mi vida. Gugu.
4: ¿Para qué?
3: Bueno.
4: Sí, Antonio, se nos cortó la comunicación. Mira, ya te tengo tus chorcitos también y tus calcetitas.
3: Oh. No, pues me va a poner tirantes, oiga, pues ni que fuera Chabelo.
4: A ver, como estás chaparrito, Antonio, ya vi tus fotos y tu carita de niño. ¿De qué tamaño utilizas para mandarte pedir tus taquitos?
3: Oiga, ya le dije, yo soy un hombre de 30 años, no soy un mocosillo.
4: Pero tienes cuerpito de niño, estás chaparrito, Antonio, cara de niño. Y Lola,

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1: La ciencia dice que te saques el aurus nobilis.
2: ¿Aquí, en frente de todos?
1: ¿Eh? Sácatelo.
2: Va.
1: Sácatelo afuera de tu casa.
2: ¿Por qué?
1: Y te va a ir bien.
2: No.
1: Ahorita les cuento.

0: What happened?
1: Es súper importante, según la ciencia, sacarse el laurus nobilis.
2: ¿El qué? Espérame,
1: sáquenlo en la casa.
3: ¿Qué es eso? ¿Qué
1: será sáquenlo eso? En la oficina. Sáquenlo si quieren hasta en el cine. Sacar el laurus nobilis te ayuda a sentirte bien.
3: Yo sabía que sacar los automóviles.
1: Te ayuda en la onda culinaria. Te ayuda en la onda medicinal.
0: Órale.
1: Sácate el laurus nobilis.
3: Aurus nobilis.
1: Laurus nobilis. ¿Qué es esto?
3: ¿Qué es eso, o aurus?
1: Laurus.
0: Laurus.
1: Laurus nobilis.
0: Ah, mi vieja Laura.
1: Es
0: Laura.
1: El laurel. El laurel, chavos. Laurus. Y saben que salió un estudio que poner hojas de laurel afuera de tu casa te ayuda a muchas cosas. Uno, a purificar el aire.
3: ¿El laurel?
1: Que huela rico, que huela bien. ¿Sí te gusta el olor a laurel? ¿El moradito?
3: En planta, dices tú.
1: Sí.
3: Ese es lavender, el morado, ¿no?
1: Sí, similar.
0: ¿Qué no huele como a...?
3: Laurel es otro.
1: ¿Orégano? Es verdecito.
3: El laurel, el chayo le echa el pozole.
0: Yo al menudo le echo...
3: Hojas de laurel.
0: Orégano.
1: Mi mamá también cocina con laurel. Bien rico. ¿Saben qué también funciona para...? Es repelente de insectos. Se ponen en la puerta, en las ventanas o en rincones y esto hace que los insectos pues no se metan a tu casa y evitas
3: seco, verde,
1: todo lo químico que le hace daño a tu cuerpo o a tus mascotitas.
3: ¡Qué chilo!
1: También en el tema espiritual, chavos.
3: ¿Qué, ¿a poco se fuma esa madre?
1: ¿Qué pensaste, marrón?
0: No, pues es cuando le haces... Yo dije, han de ser unos besotes.
1: No, de fumar.
3: Era una chupada.
1: Se cree que te ayuda en protección, que aleja las energías negativas. Es como un escudo. Además de que te trae abundancia. El dinero es dinero, dinero, dinero, dinero, dinero. Armoniza el ambiente. Limpia las malas vibes. Un aroma natural rico. Entonces tienes que poner unas ramitas en la puerta de tu casa. Y también puedes hacerte una bolsita de estas que son como...
0: Ajá.
1: Como de tela, no sé si las han visto.
3: La de
1: Sumo, la que les gusta.
3: No, la de Fuir.
1: Y la meten ahí y después lo pueden traer en su cartera, en su bolsa y en todos lados. Sáquense laurel para tener abundancia y qué que rico. Les vaya bien.
0: ¡Ah, qué bonito! Chido, ¡qué padre!
3: Me gustó lo de los insectos.
1: También.
3: Los mosquitos y todo.
1: Todo te ayuda a laurel,
3: feo. Hormigas, moscas y todo. Está chido.
0: A mí me gusta más el mejor olor lavanda.
3: ¿Cuál banda?
1: El recodo me gusta.
0: Es la banda macho.
1: No, yo que a mí me gusta la banda del recodo.
0: Ah, yo dije, se aventó otra.
3: Ojalá.
0: Otro sazonidero ahí.
3: La Chayo le puso laurel al menú.
1: Ey.
3: Y de todos modos traía moscas.

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0: Vamos a regresar con Burro del Día. Este morro, 16 años, dos maestras le estaban dando muy, pero muy buenas calificaciones.
1: Ay, que será muy bien portado, seguramente.
0: Hasta que se le acabó el corrido. ¿Qué pasó, Burro del Día?

0: avisándoles que este estudiante de 16 años estaba viviendo una verdadera fantasía. Se la estaba pasando espectacular. Este morrito no estaba saliendo con una maestra, sino con dos.
1: ¡Hala!
0: Dos teachers.
1: ¿O sea, estaba saliendo literal con ellas?
0: Bueno, no salía con ellas. O sea, tampoco así como que eran novios.
1: Pero sí le daba ahí su...
0: No más... Sí, pues le decía entonces que...
1: Sí.
0: No sé, pongámosle un nombre cualquier... Raúl.
1: Ah, ya quisiera, mi vida, ya quisiera.
0: Hey, Raúl, ¿cómo decían con las maestras? Hey, Raúl.
1: ¿Así te decían Raúl?
0: Raúl.
1: Sí. Raúl.
0: No, a las gringas no le sale el Raúl, el Paul. No, Raúl.
1: Sí.
0: Paul, Saul. No. Y es Raúl.

0: No, maestra, y que no sé qué.
1: ¿No te gustaría un entrenamiento más personal?
2: A la maestra, y teacher.
1: ¿Cómo? ¿Por qué o qué?
2: Ey.
1: No, es que te veo potencial, que...
2: Te veo un tremendo potencial.
1: ¿No te gustaría, no sé, jugar? ¿Tú tienes así como que para jugar en el Galaxy, así en el LAFC? Ay. O tengo conexiones, te puedo meter hasta las Águilas del América.
2: Ay.
1: Y dijo el morrito, güey. Claro, déjale, digo a mi mamá.
2: ¿Qué tal si sí tenía potencial y la neta la maestra le estaba diciendo buena onda para que creciera?
1: No. Ella, la maestra, tenía su plan.
2: ¿Cuál era su plan?
1: 27 años era llevar la presa hasta su casa. Y el morrito, le voy a decir a mi mamá, no, mijo. No le digas nada. Esto es un entrenamiento que yo te quiero dar a ti.
2: ¡Ay!
1: Espero en mi casa. Pues ándale, que fue 27 años el morro.
2: Maestra marrana porcina, porque es un niño.
1: No es un niño. Es un
2: 16 años, es menor de edad y es delito.
1: Pero no es un niño, es un adolescente.
2: No, para mí sería mi niño.
1: Al pan, hay que darle pan.
2: Daniel.
1: Y pues que va y lo entrena y todo el rollo. Y aparte también, ella, pues, cuando llegó al entrenamiento el morrito, ella salió también de una manera muy... muy sugestiva, y pues pasó lo que tenía que pasar.
2: O sea, 20, niño 27, precoz y la maestra
1: adolescente,
2: marrana.
1: Un adolescente, y ándale de que el morrito así de, güey, no puede ser, y todo el rollo. Resulta de que también hay el run run en la high school.
2: A ver, espérame un segundo, pero dígame. Quiero que caigan a YouTube para que vean a la maestra que se andaba ahí, que quería comerse al muchacho de 16 años.
1: No quería. Pasó de todo.
2: Hija de su re.
1: Pasó de todo con ella, que es la maestra.
2: No, que la metan a la cárcel.
1: Ella es la maestra de fútbol.
2: Okay.
1: Luego se empezó el run run ahí de que no, al morrillo este irá lo que con las maestras. Otra maestra.
2: Alá. Este niño andaba con todo, pues ¿a quién se parecía o qué?
1: La siguiente maestra, 47 años.
2: ¿Qué
1: de
2: podría
1: edad?
2: Ser su mamá, no manches.
1: Ella.
2: ¿O su abuela ya va?
1: Esta maestra era la de matemáticas. Y le dijo, oye, como que tú eres muy bueno para la materia. Sí, ¿no? Que fíjate que, pues, no sé, o sea, es que hay competencias estatales a la cual yo te puedo entrenar para... ¿Oh, en serio? Sí. Te espero, pero estas clases yo las doy en mi casa, así de que ahí te espero a las...
2: Ay, ¿qué maestras? Pues, ¿qué escuela es esa? ¿Qué onda?
1: Lo citó a una hora, ¿cómo a qué hora llego? ¿A las 5 de la tarde? No, te espero a las 10 de la noche.
2: Ay, ya ven, marrana la maestra, la teacher.
1: Y ándale, que le enseñó las sumas y las restas y el más y el menos y todo. 47
2: años.
1: Y
2: enseñó la raíz cuadrada del 69.
1: Todo. Pues resulta de que las dos maestras fueron despedidas.
2: Pues claro.
1: Este año por la Junta Escolar del Distrito. Y todo esto, lamentablemente, ¿sabes quién rajó? Otra teacher.
2: No. Que quería con él también, ¿no?
1: Le empezó a llegar el chisme. Y pues la señora, ya sabes, la otra...
3: Eso no puede ser posible. ¿Cómo es? A ver, me enteré de que nuestro alumno...
1: Y la señora...
2: Pues es que es un delito, pelón. Ya. Si es menor de edad y que un adulto esté ahí teniendo intimidad o queriendo hacer algo, es delito. La maestra hizo bien.
1: ¿Sabes
2: la única correcta ahí en esa escuela?
1: ¿Sabes cuando las corrieron a las dos? ¿Sabes quién fue la única persona que lloró en toda la escuela por las dos maestras?
2: El alumno.
1: El morrito dijo... ¡No! Sí. ¿Por qué me las quité?
2: No.
1: Y la policía y los papás se involucraron y todo así de que no las vuelves a ver. Y el morro así de no, ¿por qué? Hasta la de 47 la quería seguir viendo.
2: Oye,
1: no,
2: pero la maestra de 47 parece su abuela. O sea, ¿cómo él se le pudo haber parecido un poquito atractiva? Está cero. No, y aparte es un delito. Yo no creo que ningún hombre haya querido estar con una maestra.
1: No podía ser su abuela, o sea.
2: No
1: podría
2: manches,
1: ser su mamá.
2: Claro que podría ser su abuela, 47 con 16.
1: No, 30 años, Pablo. O sea,
2: no manches.
4: Mira nomás.
2: No,
1: güey.
2: A mí la rubia no me encanta.
1: Cosas que nunca en mi perra vida me van a pasar. Qué,
2: a ustedes
1: qué
2: no les pasan muchas cosas, chavos, no se preocupen.
1: A ver, pregunta para ti que nos escuchas, paisano, ¿te echaba los perros una maestra en la high school? ¿Qué edad tenía? Nah. ¿O conoces a alguien?
2: No, yo tenía un maestro que sí, me cantaba sa, sa, sa, yakuza, yakuza. Yo, perro.
1: A ver, 1-855.

0: donde este morrito, por andar platicando en la escuela, él andaba con, no con una, andaba con dos maestras.
1: Marranito.
0: La de educación física.
1: Precoz.
0: La de matemáticas, y ya le andaba tirando el perro a la otra, la de ciencias sociales. Pero la sí rajó, la otra sí rajó.
1: Se pero cómo gocila, caen, gacho. O si él, vamos a poner el ejemplo que él sí les tiró la onda. ¿Cómo las maestras que son adultas, se supone que son docentes estudiadas, caen entre un chavito?
0: Claro.
1: Y las lleva, lo llevan a su casa. Esto es un delito.
0: Dios,
1: o sea, esto
0: bendiga
1: no está bien.
0: A estas maestras hermosas. ¿Quieren conocerlas? Cáiganle a YouTube. Estamos en vivo, el bueno, la mala y el feo. Para que vean, sobre todo la de educación física, esa sí, sí traía. La otra señora, la de matemáticas.
1: Es que no importa si trae o no trae, no está bien. Traiga o no traiga, es delito, es delito.
0: Tenemos al tocayo Raúl, ese tocayo.
2: ¿Qué onda, tocayo? ¿Cómo andamos?
0: ¿Qué onda, tocayo? ¿A ti cómo te fue en la escuela? A ver, platícame.
2: Ah, mi amigo, no, que te contara. En la secundaria, mi amigo, no quería entrar a la escuela, pero cuando entré a la secundaria no quería salir.
1: ¿Por qué? ¿Te tocó una maestra sabrosa o qué?
2: No, me tocó una maestra muy muy jugosa, creo que hasta la fecha, hijo de su madre.
0: A ver,
2: perdón, ¿verdad?
0: Pero... ¿Qué edad tenías, Raulito, en esa época?
2: En eso tenía unos 15 años.
0: 15.
1: ¿Y la maestra cuántos años tenía más o...?
2: Creo que andaba como unos 30, 30 y algo.
1: ¿Y alguna vez sucedió algo, Raúl?
2: Sí.
1: ¿Qué pasó, no, Raúl? Cuéntame, Raúl, el chisme.
0: Raúl. ¿Qué pasó?
1: ¿Qué pasó?
0: Wow.
1: ¿Qué maestra no, tan cerda?
2: Estábamos en supuestamente como lo que hacía ella de lo de ciencia, algo así. Y me dijo, oye, me dijo, yo tengo unas cosas que hacer ahí en mi casa. Dijo, ¿quieres ayudarme a hacerlas? Digo, ok, está bien. Digo, muy bien, dijo, vamos, dijo, voy, dijo, vamos, dijo, no, vamos tú y yo nomás, dijo, no va a ir nadie más, nomás tú y yo.
1: Ay, esa maestra. Es
0: que te digo, uno de niña, ok, sí, voy a invitar a mis amigos también, no, no.
1: Por
0: no
1: eso es... te digo, trae colmillo a la maestra. Ajá. Y lo sedujo, Raúl. Ay,
0: muy bien.
1: ¿Qué más?
0: Y luego, Raúl. Ah,
2: no. No, si ese pecado quisiera repetirlo, lo repito una y mil veces, no, hombre.
1: A ver, Cerdaño, está mal, es un delito.
2: ¿Por qué? No, no es delito, le gusta uno la maestra.
1: Eras menor de edad, Raúl.
2: La edad es un número nada más, eso no interesa.
1: No, bueno, llegaste a la casa y ¿qué pasó?
2: Pues me dijo, vamos a que me ayudes a que le pintara un cuarto, y ella se fue, se cambió, se puso su ropa medio escotadona y no. Pues ahí empecé el jugueteo y el empujoncito y de ahí salió todo, fluyó lo demás.
1: ¿Y o solo fue cosa de una vez o se volvió repetitivo esto de andar pintándole las paredes a la maestra?
2: Se repitió de nuevo.
0: Claro, es que el jale era grande.
1: Ya después le pinté la sala, el baño.
2: Estados Unidos.
0: Oye, tocayo, y ya ibas a rajar con tus compas, ¿no? O sea, esa edad sí. ¿Qué crees?
2: No, pues yo iba a hablar, me metí con la maestra, no, pues no. Nomás me dijo, no hables nada porque no, nada. Vamos, no me van a correr, me claro. Van a suspender, te van a suspender a ti. Ok, ahí seguimos. Yo creo que cuando me salí de la secundaria, cuando me gradué, al último. Sí, de novio con ella y anduve como si nada y pues ya me tuve que venir yo.
1: Oye, Raúl, cuando estabas en la escuela con la maestra, ¿qué pretextos ponías para ir con ella? Porque supongo que tus papás te decían, oye, ¿y dónde vas y esto?
2: No, pues mis papás no sé, nunca, hasta la fecha nunca sí se dieron cuenta, pero ya cuando andaba con ella de novio, pero nunca se dieron cuenta, nunca cometía nada. Iba, pues sí, pasé grado con ella, ni para qué. Mal para la graduación, ¿no?
1: Raulito.
0: Te echaba los perros una maestra en la high school. 1-8.

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1: 420, la hora perfecta.
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2: Si tú pierdes peso trotando en 30 minutos, con 3 minutos que te diga que hagas esto, vas a perder el mismo peso. Tres minutos. Y lo dice la ciencia. ¿Tres? Yo no.
3: ¿Tres minutos?
4: Tres minutitos.
2: Ahorita okay. Te cuento de qué se trata.

0: tienen que irse a trotar, a correr, a caminar esos 30 minutos que ay, voy a bajar ahorita, que para el pozole, que para esto y que para lo otro.
1: No, pero ¿cómo? Pero hay que hacer ejercicio.
0: Se llevó a cabo un experimento de parte de los científicos de la Universidad de Harvard, asociados con el mundo de la medicina y lo saludable para el cuerpo humano.
2: Hola, ¿qué tal?
0: Aparte, contribuyeron 432 coaches de ejercicio. Sacaron la conclusión de que en todo esto con la gente que participó,
2: sí,
0: pesaron a cada uno de ellos.
1: ¿Cómo?
0: Los subieron a la báscula,
1: sí,
0: y les pusieron los números ahí de cuánto habían perdido de peso. Y no en los 30 minutos que les dije de correr y trotar. Ahí no perdieron casi nada.
1: Entonces, ¿en serio?
0: Ellos perdieron en 3 minutos.
1: ¿Tres minutos?
0: 3 minutos.
1: Ok.
0: Casi el triple de lo que puedes perder trotando en 30 minutos de ejercicio al aire libre.
1: No manches.
0: Ajá.
1: ¿Qué? ¿Pues qué hacían o qué?
0: Y hasta nomás se oían los gritos. ¡Ay, ay, ay! ¡Ay,
1: ay, ay! Ay. ¿Pues que se estaban pisando o qué?
2: Ay, ya sé, de felicidad, ¿no, feo?
1: ¿Ah? Ese sonido no fue felicidad.
0: No, ¿cómo? ¿Eso crees tú?
1: ¿Pues qué fue?
0: ¿Tres minutos de relaciones en la recámara?
2: ¿Qué?
0: Con
1: tres minutos, qué vergüenza.
0: 3 minutos intensamente.
2: ¿Tres minutos?
0: Llevados
1: qué
0: a cabo.
1: Vergüenza.
0: Tiene que ser.
2: Ni que fuera maratón.
0: Intensamente. Nada de que. Ahí que sí, que espérame.
2: ¿Tres minutos?
0: No, 3 minutos a todo lo que da con tu pareja en la recámara te va a hacer que pierdas 3 veces más de lo que pierdes trotando, corriendo.
1: ¿Pero
0: que
1: cómo
0: la
1: tres
0: camina
1: minutos?
2: ¿Qué lo hizo?
1: No.
0: Pero intensamente.
2: Presumido Superman lo hizo,
1: pues,
2: ¿no?
1: Cuando lo haces intensamente, ¿no? ¿O qué?
0: Con gritos y todo. ¡Ah!
1: ¡Gritos!
0: ¡Ahí voy! ¡El salto!
2: Es que también eso quema. También eso quema calorías, ¿verdad?
0: ¡Machín! ¡Comprobado!
1: No manches.
0: 3 minutos.
2: 3 minutotes.
0: Imagínate.
2: No, güey, si se me hace maratón.
0: La Chayo y yo.
1: Tres minutos no es nada, chavos. Ustedes se sienten bien Juan Camané y Rey de la Roca. Y ven.
3: Oye, Feyo.
0: ¡Ey!
3: La Chayo quiere perder peso.
0: ¡Sí!
2: No, don Tela, pero pues el Feyo, imagínese, 3 minutos.
0: Mucho.
3: No, le va a dar 3 segundos el Feyo a la Chayo.
0: No, tres. Pero al menos le cumplo los 3. Ah, ¿verdad?
3: 3 segundotes.
1: Pasó? ¿3 minutos?
2: No, es
1: estoy
2: mucho.
1: Estoy decepcionada de ustedes, chavos.
2: A ver, Pao.
1: Ey.
2: Avienta 3 minutos. Aguántate 3 minutos abajo del agua, a ver.
0: A ver si puedes.
2: A ver. ¿Eh?
0: ¿No puedes?
1: Vamos. 3 minutos en la cama y se sienten el Rey de la Roca y vienen aquí a dar consejos.
0: ¡No!
1: ¡Cállense la boca!
0: ¿Sin respirar abajo
1: del
0: agua
1: 3 minutos? Pero si respiras cuando escuchas pasión.
0: ¿Ah? Creo que yo sí. Después me

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3: Más adelante regresamos con Notiendre, chavos. ¿Y qué creen?
4: ¿Qué?
3: Se viene una nueva generación, no de robots.
5: ¿De qué?
3: No de humanos que puedan vivir mucho tiempo, sino muchachos de humanoides.
5: ¿Qué? Ay, ¿qué?
3: ¿Dónde? ¿Cómo? ¿Por qué? Esto ya está muy cerca de que suceda. ¿De qué se trata ahorita? Les...

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1: En ese momento, chavos, hay un...
2: ¿Un qué?
1: Startup.
3: ¿Sí?
2: What is
4: that? A ver, ¿qué será eso? ¿Sí?
1: Un startup.
2: Un tarazo.
1: Feito es... cuando tú propones comenzar algo o iniciar algo...
2: Una propuesta, propuesta.
1: Sí, pero es más que eso todavía.
2: ¿A qué?
1: Te estás pidiendo los fondos de alguien. Güey. Por sí. ejemplo... A mí me ha tocado
2: el
1: formar
2: fondo de la chaya está sucio.
1: Fondos me refiero no a fondos de falda, güey, sino fondos de dinero.
2: ¿Cómo haría yo con fondos?
1: Por ejemplo, a mí me ha tocado participar en startups de cosas que me interesan.
3: Sí.
1: Por ejemplo, había una almohada futurística que querían hacer para los aviones, que la podías utilizar que de almohada y que la podías utilizar que también para colgarla del asiento y no sé qué.
2: Pues yo, ¿tú la traías que para que tu quijada
1: esa,
2: y que para que te recargaras en ella?
1: ¿Te acuerdas esa que traía?
2: Sí, güey, se yo pareció una tapadera de toilet.
1: Exacto, bueno,
2: yo te voy traía
1: yo participé un toilet en el startup de esa.
2: ¿Neta?
1: Que quiere decir que si te interesa, ajá, pones una lana,
2: ajá,
1: cuando se haga posible vas a ser uno de los primeros en recibirla.
3: Sí.
2: Espérame.
1: No, o sea, pero colectan fondos.
2: ¿Con inversionista?
3: O sea, inviertes. No. Pues sí, inviertes, ¿no? En bueno, el startup.
2: No, la compras.
1: La compras por sí. adelantado, pues. El startup.
2: ¿Y,
1: ¿no?
2: y te envolvieron?
1: Y.
2: O sea, en otras palabras,
1: como
2: caíste.
1: Cliente, como cliente, pues.
2: Ah.
1: Si se hace, te mandan tu producto. Si no se hace, te devuelven tu dinero. Y listo.
2: Chale.
1: Correcto. Pero en ese momento, feo, ¿qué crees? Hay un startup de nada más y nada menos que. Humanoides.
3: ¿Qué?
2: ¿Macho o hembra?
1: De lo que tú quieras. ¿Qué son estos humanoides? Hay una compañía que se llama R3 Bio. Y presentó este startup que es la creación de clones sin cerebro.
3: Hola.
1: De cuerpos humanos para futuros trasplantes.
3: ¿Cómo se llaman esos?
1: Humanoides.
3: Yo conozco un humanoide.
1: Un humanoide.
2: Le dicen androide, me dicen.
3: El androide. El feoide.
1: No, pero un androide es un robot con partes de humano, pa.
3: Pero ¿qué más? Dijiste otra característica que me llamó la atención.
1: Este es un clon sin cerebro.
3: Androide. Androide.
1: Sí le queda, ¿verdad? Lo que pasa es que esta compañía está anunciando públicamente planes para desarrollar, señores, cuerpos carentes de sensibilidad, sin cerebro ni nada. ¿Para qué? Para ser destinados a ser utilizados en trasplantes próximamente. Pueden ser trasplantes de órganos, no sé, se necesita un corazón, se necesita un hígado.
2: No ha llegado.
1: Se necesita. ¿No ha llegado?
2: ¿Cómo? No ha llegado.
1: No ha llegado.
3: Ajá.
2: Ahorita
3: no entendía.
1: Se necesita un páncreas, se necesitan. Córneas, lo que sea.
2: ¿Para?
1: Todo esto.
2: ¿Para humanoide?
1: Para la integración, obviamente, del cuerpo humano.
2: Válgame.
1: Entonces, wow. Se van a hacer clones, veo.
2: Ajá.
1: Se va a crear, no van a tener cerebro, no va a tener sensibilidad de nada, no son nadie. Son el clon de alguien,
2: yo
1: pero
2: tampoco.
1: Si se necesita un corazón, si se necesita un.
3: Está interesante.
1: Un algo. Van y se lo quitan al humanoide y te lo ponen a ti, por ejemplo.
2: O sea, que va a servir como una bodega de
3: implantes.
2: De implantes.
1: Exacto.
2: De órganos para que sigan vivos, ¿verdad?
5: Hasta que se revelen los humanoides.
2: No, diga, no te voy a dar el corazón, güey.
3: Sí, pero no porque no sienten.
2: Un humanoide, amiga mía.
1: No tienen cerebro, no tienen nada de eso.
2: ¿Tienen todas las partes también aquello?
1: Todo van a tener, Feito.
3: Oh,
1: los expertos dicen...
2: Que
1: esta idea hoy, el día de hoy, es imposible de llevar a cabo debido a que requeriría, número uno, clonación humana, la cual es una práctica ilegal. Luego también
2: ya lo están haciendo.
1: Pues muchas cosas están bloqueadas, pero esta compañía dice, podría ser el futuro de los trasplantes, señores.
2: De los trasplantes.
3: Mm.
2: O sea, imagínate que te trasplanten.
3: ¿Ustedes qué les gustaría que les trasplanten?
1: A mí ver,
2: que me lo injerten.
1: ¿Eh?
3: ¿Qué?
1: ¿Se lo lleva puesto?

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1: Oigan, se viene el video viral.
2: ¿Qué pasó?
1: Y la neta, hay artistas que no cantan, pero ni en la ducha. Y ganan millones de dólares y que giras nacionales, internacionales y que super top acá. Y dices, este no tiene nada de talento. Y hay personas que están en las calles, en los mercados o en los camiones que tienen un talento que dices, oh,
2: muy perrón, la
1: oh
2: neta.
1: My God. Pues les voy a enseñar a una persona que tiene talento callejero a la máxima.
2: ¡Órale!

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1: Oigan, llegó el video viral y la verdad hay artistas espectaculares y hay artistas que no sirven para nada. De repente de que te paras, vas a un concierto, tienes este artista que amas y adoras y lo escuchas en concierto y dices, ¿qué?
2: ¿Qué rollo?
1: Que ni canta, sí, ni baila, ni hace absolutamente nada, todo fue autotune, esto es un engaño. O de repente los ves en, ya en vivo y dices, ¿cómo? En la sí, tele o lo que sea, y dices, ¿cómo esta y persona tú, está aquí?
2: Cuando te llevas esa impresión, Pau, que los ves en vivo, sí, en su escenario de ellos, sí, con su equipo y sus cosas, y todavía te decepcionan.
1: Sí.
2: O sea, sin toda esa faramaya.
1: Sí.
2: O sea, no, en un restaurante con un micrófono, olvídate, son nada.
1: Es que está cañón. Pero ¿sabes qué? Me encanta que sí hay talento en ciertas partes. Y luego uno va a un sí, restaurante y entra un señor de, oye, no los quiero molestar, les voy a tocar una rola. Y de repente empieza a tocar y a cantar. Y tú dices, ¿qué es esto?
2: Que te enamora, te jala, te llama la atención.
1: ¡Qué maravilla! Pues, ¿qué creen? Que eso pasó con un chico que se subió a una combi a cantar. Y yo les digo, canta re chulo. ¿Pero para qué les digo yo? Hay que juzgarlo nosotros.

0: Cállale YouTube para que lo vean, oye, está padre que te subas a una combi y que tengas al lado alguien que te esté cantando acá, te activa. Pero la verdad, sí hay talentos maravillosos.
1: A cierta gente, siempre existe también la señora enojona de... ¡Cállese, oiga! ¡Cállese! ¡Nadie, por nada, bájese!
0: Oye, tiene una llamada así de trabajo y el chavo al lado... No, de verdad sí canta, sí se rifa. Pero hay unos artistas que la neta, cero que ver. Estamos preguntando en YouTube, ¿qué artista creen que no sirve para nada? Y están diciendo a muchos. A mí me ha tocado luego ir a lugares, pelón. En México, en Coyoacán, hay mucho artista que está en el piso, o sea, sentado en el piso con su guitarra, tocando, cantando, y de repente dice, oye, este trovador es espectacular. O hay gente que incluso se lleva toda la banda, que la batería, la guitarra, el bajo y todo, y están en las calles y dices, esto es una banda, laneta.com.
1: Sí.
0: Talento desperdiciado porque están pidiendo dinero, a lo mejor no generan lo suficiente y no pueden mostrar su arte al mundo.
1: Sí, lamentablemente. Y bueno, hoy en día lo que muchos de estos artistas callejeros hacen es ellos mismos grabarse, tratar de llevar su arte a otras personas que, pues, o sea, no tendrían la oportunidad de verlos, sí, si no es a través de las redes sociales.
0: Así es. Y
1: creo que lo están haciendo bastante bien, porque antes el mundo de la música, por ejemplo, o el entretenimiento, estaba muy limitado.

0: un señor está tocando en una combi, súper talentoso, empieza como a cantar un rap de Eminem y de repente lo empieza a hacer súper rápido. Se pone morado y ya que ni respira.
1: Con mucho talento el vato, ¿no?
0: La neta que sí. Yo. Sí. Ahí va.

0: una palabra, no que escapa.
1: ¡Hala, Jesucristo!
2: Muy bien, muy bien.
1: Y luego dice, estos deberían de estar rapeando o haciendo algo fuerte, y en cambio hay artistas que no sirven para nada. Lo que pasa hoy, lo que se platica hoy, se queda aquí en el Bueno, la Mala y el Feo. ¿Qué artistas, dices tú, no cantan nada, no sirven para nada? ¿Qué hacen en un escenario?
2: Y deja tú, pagaste boleto.
1: Y un buen. Y
2: para verlo,
1: muchísimo.
2: Para verla.
1: 1-855-370-3100.
2: Tenemos a Enrique con nosotros. Hola, Quique.
3: Hola, ¿cómo estás?
2: Saludos, carnalito.
3: A ver, saludos.
1: Mi vida.
2: ¿Qué artista no canta, no toca, no nada, güey?
3: El que no canta para nada es Ramón Ayala. Lo hacen ver como que es el cantante y cuando lo fui a ver, nada que ver.
2: No, espérate, pero Ramón Ayala nunca ha cantado. O sea, él toca el acordeón.
3: No lo hace. Por eso no lo hacen ver como que dice, oh, Ramón Ayala, y cuando vamos es el otro gordito que canta.
1: Te engañan, me están engañando.
2: O sea, ¿a qué edad te enteraste, Enrique, que Ramón Ayala no es el que canta, güey? Porque toda la vida ha sido así.
3: A los 16.
2: Ah, ok.
3: Y fue cuando lo fui a ver aquí en Chicago, dije, no.
1: ¿Y tú qué? No, cante.
2: Pero él es el rey del acordeón. ¿Qué tal tocó el acordeón?
3: Fíjate, pelón, y ni siquiera saluda.
2: No, hombre, ¿cómo?
1: ¿Cómo crees?
3: No.
2: ¿Cómo?
3: Bien déspota.
2: ¿Neta?
1: ¿Cómo? ¿Sí? Como Luis Miguel, que no saluda ya.
3: No, pero pues ese sí canta.
1: Sí, Luis Miguel sí canta. Gracias, papi.
2: Bueno, cantaba.
1: Canta. Ya, no canta como antes, a lo mejor no se arriesga, pero sigue cantando.
4: Pero sí canta.
1: Sí canta. ¿Qué?

0: sirve para nada, que hacen un escenario.
1: Tenemos a Eduardo. Hola, Lalo, bienvenido, ¿qué me tengo?
2: ¿Qué dice? Buenos días, todo por ahí.
0: Hola, mi vida, chulo. ¿Quién no tiene nada de talento, pero genera millones de dólares y que vende todos los tiquetes?
2: Sí, mira, hay varios, pero entre unos que tengo ahorita la mente hay dos. Uno es el Cuauhtémoc Blanco y el otro Oscar de la Hoya. Estos hombres, ¡ala! No.
1: Espérame, o sea, pero ¿Cuauhtémoc cantaba? ¿Eh?
2: Sí, se quería meter a la cantada.
0: Ay, no, no. Es cierto, Eduardo, eso sí no me la sabía.
1: ¿Cuándo?
2: El Oscar de la Hoya, no se diga también.
1: Bueno, sí, Oscar de la Hoya, sí.
0: No, pero Cuauhtémoc Blanco quería cantar. Oye, ¿y cantaba alguna en especial, sí, papi? ¿Te acuerdas? ¿O sacó una de él?
1: ¿Neta?
2: No, pues cantaba por ahí, no sé, en una programación que quería meter a cantar, quería meterse a cantar, pero pues no.
1: ¿En serio?
0: No. Oye, Gabriel Soto, me acuerdo de su...
1: Nunca. Digo, Oscar de la Hoya sí te la creo en su momento, te digo, como que quería aprovechar, ya creo que estaba, sí, aburrido, güey.
2: El Oscar de la Hoya hasta grabó, creo, por ahí unos temas grabó, pero no, pues no.
0: Sí, no. Que se dedique al box.
2: Como dice el dicho, ¿no? Zapatero a su zapato.
1: Sí, claro. Este es Oscar de la Hoya, ¿sí? A ver.

0: ala, Jesucristo Redentor. Qué bonita canción.
1: A ver, tenemos a Ramiro. Hola, Ramiro.
2: ¿Cómo estás? Buenos días.
0: Hola, chulo, ¿qué artista no canta nada? Nada, ni las rancheras, nada.
2: Mira, pero van a aguantar la vara, ¿sí o no?
0: Ey.
2: Porque si les digo, les voy a dar en el alma a ustedes.
1: Uy.
2: A
0: Jesucristo Redentor. Mientras no digas Luis Miguel.
1: No, no, no, dale.
2: El primero es el Natanael.
1: Uy.
0: El Natacón.
3: Natanael sí canta. ¡Claro que canta!
2: El Peso Pluma. Pero ustedes le dan una.
1: Peso Pluma tampoco.
3: Peso Pluma es el mejor.
2: Mejores del mundo.
3: Peso Pluma es el mejor del mundo. What do you like? ¿Te gustan pura música de viejitos de seguro, Ramiro?
2: Así como tú.
0: Oye, mi vida.
1: ¿Y otro, Ramiro?
2: Y el tercero es el Bad Bunny.
1: Bad Bunny también.
0: Ok.
1: Sí,
3: sí, puro viejito. Pregúntele a Ramiro qué edad tiene. De seguro tiene más de 100 años.

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1: Oigan, ¿de repente han ido a algún lugar o conocen a alguna persona que les dicen, qué bonita aura tienes?
2: Aura.
1: Aura.
2: ¿Cómo?
1: Que te dicen, ay, tu aura es blanca. Oye, tu aura es morada. ¿Y tú qué? ¿De qué me hablas? Pues, ¿qué creen que viene ahorita José Isaías, nuestro soterista más top in the world, a decirnos qué es el aura? ¿Es energía? ¿Es percepción?
2: ¿Y quién la puede ver o qué? ¿Cómo?
1: ¿Qué significa tu aura y qué aura tienes? ¡Oh, my God! ¡Oh, my goodness! Y si le tienes alguna pregunta, 1-855-370-3100.

0: oye, es que tu aura se ve como de color anaranjado, como me dijeron ahorita.
1: ¿What?
0: Oye, es que tu aura es verde, blanca, María. ¿Y tú de qué me estás hablando si yo ni me llamo aura?
1: ¿Pero cómo? ¿Random así en la calle nada más o cómo?
0: A mí sí me han dicho, ay, tu aura es muy bonita. ¿Y tú qué? ¿Qué es eso? Uh-huh. Pero como yo quiero que nos expliquen bien qué es el aura, tenemos a nuestro esotérico más top, a José Isaías, para que nos explique qué onda con el aura. ¡José!
1: ¡José! ¡José! ¿Qué pasó, José? ¿Cómo estás?
2: Bien, gracias. Bueno, aquí andamos, como dicen por ahí, al 100.
1: Sí, felices. Oye, y a ver, platícanos, ¿qué es esto de del aura?
0: Del aura.
1: ¿Cualquier persona lo puede ver? ¿Es un don? ¿De qué se trata?
2: Ok.
1: A ver.
2: Sí, mira, el aura es el campo de energía que rodea al cuerpo humano y también se ha visto que en animales. ¿Ok?
0: Los
2: según esto,
0: aura.
2: En las tradiciones esotéricas.
0: ¡Oh!
2: Así es. Y lo más importante, chicos, es que refleja el estado físico, mental y espiritual de la persona. Por medio del aura podemos ver todo eso, el estado mental, el estado físico y el estado emocional. Y bueno, como se los digo, ya se ha hecho también, tomado fotos en lo que viene siendo animales como son perros y gatos. Muy y bien. Bueno, también ya se puede ver lo que viene siendo la energía o el aura de el humano y de se ha visto en perros y en gatos.
0: ¿Qué puedes ver en un perro y un gato? Si sabes que, o sea, los perritos son lindos, son amorosos, son leales. O sea, ¿qué lees en el aura de un animal?
2: Sí, mira, recuerda que el aura es depende de los chakras. Es el reflejo de los chakras. Los chakras son 7 que se encuentran distribuidos desde la coronilla hasta lo que viene siendo la columna o el final de la columna, que muchos lo representan como los órganos sexuales, son 7, y también para los animales ya están puestos ahí los 7 chakras, y esto lo que hace es que estos chakras, como cada uno tiene un color, esto se refleja en tu cuerpo,
0: sí.
2: Y por eso da esas tonalidades. Cada chakra es un tono de energía que tenemos.
1: Ahora, ¿qué tonos buenos y si hay tonos también malos o no tan buenos, José, que la gente puede tener?
2: Sí, bueno, casi la mayoría son los buenos, pero aquí lo que nos guiamos es en lo que viene siendo la vibración o la intensidad de cada chakra, y ya después se transmuta a una energía muy baja, o pudiera haber colores como viene siendo el gris y el negro, que ahí ya estamos hablando de colores malos, o el gris y el negro. De ahí hacia lo que viene siendo el rojo, el naranja, el amarillo, el verde, el violeta y el blanco se consideran buenos. Pero sí saben ustedes qué es lo que daña el aura, cuáles son los factores que pueden dañar el aura.
1: A ver,
0: ¿qué daña el aura? El auro.
2: Sí, principalmente el estrés constante y la ansiedad. Ahí va a dañar los chakras. La emoción negativa intensa, ya sea que tú pienses o que te manden. También lo que viene siendo de ambientes pesados, que convives con gente muy negativa. Y también trabajos, como hablamos, de exhalaciones, maldiciones y malos deseos. Esos son los factores que pueden dañar el aura.
0: ¿Y cómo sabes que tienes el aura dañada?
2: Sí, definitivamente cuando nos está yendo muy bien. Acuérdense, chicos, que ahorita en la actualidad, si nos empieza a ir mal en cualquier lado, ya sea en la salud, en el dinero o en el amor, lo primero que cataloga la gente es brujería. Me están haciendo brujería, me están haciendo brujería. Y no es cierto. Muchas de las veces puede ser que lo que traigas dañado es el aura, y muchas de las veces nos empieza. No sé si les ha pasado, chicos, a ustedes que aunque no vean el aura, ustedes perciben la energía y dicen, sí, este me da buena espina, esta me da mala espina. Es porque ustedes perciben el aura o la energía del cuerpo, aunque no la vean o no tengan ese desarrollado esa parte de alcanzarla a ver, pero sí de percibir.
0: Uy, yo sí he visto eso.
1: Pero todo mundo tiene ese don, o todo mundo puede percibir de esta manera. ¿O hay personas que realmente son más susceptibles a ver, a leer el aura, el sentir todo eso?
2: Ok, tenemos que desarrollar ese don, ¿sí?
0: Sí.
2: Hay personas que ya lo tienen y les cuesta muy fácil desarrollarlo o verlo. o hay personas que no lo tienen, pero lo empiezan a desarrollar. Pero definitivamente el de sentirla, el de percibirla, casi un 90% o 95% de las personas lo tenemos, pero muchas de las veces no hacemos caso en esa percepción. Pero es muy fácil de hacer ejercicios para empezar a desarrollarlo. Entonces, cualquier persona que le interese, hay ejercicios fáciles que se pueden empezar a realizar.
0: Ay, Jesucristo.
1: Tenemos a José Isaías con nosotros, esoterista, y ahorita vamos a regresar a continuación para

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3: Oigan, ¿de repente han ido a algún lugar o conocen a alguna persona que les dicen, qué bonita aura tienes?
4: ¿Aura?
3: Aura.
4: ¿Cómo?
3: Que te dicen, ay, tu aura es blanca. Oye, tu aura es morada. ¿Y tú qué? ¿De qué me hablas? Pues, ¿qué creen que viene ahorita José Isaías, nuestro esoterista más top in the world, a decirnos qué es el aura, es energía, es percepción?
4: ¿Y quién la puede ver o qué? ¿Cómo?
3: ¿Y qué significa tu aura y qué aura tienes? ¡Oh, my God! ¡Oh, my goodness! Y si le tienes alguna pregunta, 1-855-370.

0: José Isaías hablando de las auras, la energía que uno emana, si es positiva o negativa, que si está fuerte es buena, que si está clarita es mala, que el estrés te la da. No, hombre, una locura. Pero si tú le quieres hacer una pregunta a José Isaías referente a cómo te va a ir, que te lea las cartas, referente a un sueño, es tu momento. 1-855-370-3100.
1: Y conéctate con YouTube, El Bueno, La Mala y El Feo. Estamos platicando allá en nuestro canal,
0: sí,
1: sobre cuántos chakras hay, dónde están. Nos estás diciendo que son 7 chakras, ¿cierto?
0: 7 chakras.
2: 7 chakras.
1: Entonces, así hablamos, es uno que hay en la columna, en la parte de abajo.
0: Sí.
1: O sea, literal.
2: En la raíz, lo que le llamamos la raíz.
1: La raíz.
0: En el coxis, en el coxis.
1: Coxis, allá abajo, en el coxis.
2: Exactamente.
1: Luego hay.
2: Ahí en el coxis.
1: El segundo que está más arribita, José Isaías.
2: Sí, ¿cierto? Que le llamamos el sacro.
1: El sacro. Luego te dan la vuelta y en la panza traes otro chakra.
0: ¿En el ombligo o qué?
2: El plexo solar, así es.
0: Ok, ¿y ese qué significa?
2: El del plexo solar, acuérdense que es el color amarillo y este nos está hablando del poder personal y de la confianza que tenemos.
1: Muy bien. Luego hay otro en el corazón.
2: De la autoestima.
1: En el corazón, dices.
2: Y ahí subimos a lo que viene siendo el corazón.
1: Ajá.
2: Que es el color verde y este nos está hablando de todo lo que viene siendo consentimientos, amor, compasión y todo eso.
1: El quinto chakra, todo dices que está en la garganta, José Isaías.
0: Hola.
2: En la garganta, y este nos representa todo lo que comunicamos, lo que queremos decir, y hay veces nos callamos y no lo decimos, empezamos a bloquearlo. Entonces este está en la garganta y es de color azul y es la comunicación y la expresión de nosotros.
1: Fíjate, y nos faltan dos más. ¿Dónde están esos chakras?
2: El tercer ojo, que es uno también de los principales, que es el se ubica entre las cejas, y este nos habla de la percepción, de la mente y de la concentración.
0: Okay.
1: ¿Y el último?
2: Y al último tenemos lo que viene siendo el chakra coronal, que se encuentra aquí, en donde le llamamos la mollera, las personas que venimos de México, sí, ahí se encuentra el coronal.
1: Se
2: representa con color blanco o violeta, y este es lo que viene siendo la espiritualidad o el ascenso en lo que viene siendo en el espíritu. Entonces, este se encuentra en la parte de la mollera.
1: ¿Cómo? ¡Ala! Si alguien está desalineado, o sea, ¿cómo se puede ver el desalinea de chakras y cómo te los alinean?
0: Alíneame el chakra.
2: Okay. Se puede, principalmente las personas que logran verlos, ven exactamente dónde está esa energía muy tenue o dónde está esa energía muy fuerte y ahí es donde empiezan a alinear. Se puede también con la cámara Kirlian, que es la que capta todas estas ondas y estos colores, y se puede ver qué colores están más tenues, cuál es más fuerte, y bueno, ahí empezamos a ver el desequilibrio. ¿Y qué manera se nivelan estos? Es con lo que todo mundo ya sabe y lo conoce, lo que le llamamos el Reiki.
1: Reiki.
0: Ay, el Reiki está cañón. A mí me hicieron una vez Reiki y sí se siente. Sí se siente la energía.
1: Ándale. Mira, tenemos.
2: Se siente y más que nada.
1: Sí.
2: Estabiliza, y si tienes algún bloqueo, es por ejemplo personas que no comunican, personas que no hablan, personas que no dicen lo que sienten, al desbloquear el chakra de la garganta empiezan a llorar, empiezan a sacar todo, pero es porque estamos desbloqueando o estamos nivelando. Y recordemos que el Reiki viene desde la tradición japonesa, que significa balanceo de energía vital en nuestro cuerpo.
1: Oye, qué interesante. Jesús, todo esto de los chakras. José Isaías, gracias por estar con nosotros. ¿Dónde la gente te sigue en redes sociales? Que te llamen también para alguna consulta, por favor.
2: Bueno, José Isaías Esoterista, todas las redes sociales, y donde se pueden comunicar con sus servidores en el 888-736-5556. 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Cuídense mucho, que Dios

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1: Oigan, ¿qué creen?
2: ¿Qué pasó?
1: Que todas las personas que salen a trabajar todos los días tal vez están arriesgando su vida.
2: Sí, mucho.
1: Y eso es muy terrible.
2: Más los hombres que las mujeres.
3: Sí, señor.
1: Todos arriesgan su vida.
3: Bueno, también las mujeres que se levantan temprano porque el frigo está oscurón.
1: Imagínate la que se arriesga a limpiar
3: casas.
1: La que se arriesga a ir a limpiar

0: hay personas que arriesgan su vida simplemente salir de tu casa.
1: Claro, y es
0: puede
1: peligroso.
0: Hacer que pierdas la vida.
2: Claro, sí, estás
1: como no, Pau.
0: Sí, la
1: cualquier
0: neta.
1: Cosa, a lo mejor que se equivoque un compañero, una máquina, algo que se suelte.
2: Deja tú en el foro Fay aquí.
1: Es peligroso.
2: Te chocan temprano, güey.
0: No, ni es lo que.
2: Ya cuando ves que choco.
3: Deja el celular.
2: Ah, bueno, sí, cierto.
0: Pero ya les voy a decir una cosa. Le quiero dar un fuerte aplauso.
2: ¿A quién?
0: A todos esos hombres y mujeres que arriesgan su vida todos los días. ¡Son lo máximo! Salió un estudio de la Universidad de Harvard donde dice cuáles son los trabajos más peligrosos del mundo.
1: ¡Del mundo! ¡Ay, güey!
0: Les voy a decir los 7 trabajos. ¡Number 7, Don Tela! Ay, Don Tela anda con todo.
1: That's right.
0: Los mineros y trabajadores de extracción.
1: ¡Órale!
0: Están expuestos a explosiones, incendios, maquinaria en minas, plataformas.
2: Falta de oxígeno, exceso de mineral.
1: Los que se quedaron atrapados.
2: ¿En Perú, te acuerdas?
1: Sí, no, en Chile, creo que fue en Chile. Feo.
2: ¿Cómo?
0: Que se quedaron un buen de días, semanas.
1: Sí, no, se puede... Es terrible, eso es peligrosísimo. Y los gases, todo eso.
0: Imagínate nosotros cuánto peligro corremos con los gases del feo.
1: Y eso que no somos mineros.
2: Que me aviente uno adentro de la mina y que tenga un güey una veladora prendida y que. Porque es flamable, güey.
0: Entracas. Oiga, número 6. Trabajadores de líneas eléctricas. Riesgo de electrocutarse.
2: De verano.
0: Y trabajo de altura. ¿Tú has visto los que se cuelgan?
2: ¡Oh, las líneas esas eléctricas!
1: Claro.
0: ¡No manches, los qué cables, miedo! Sí.
1: Aquí en Estados Unidos hay unos papalotes de aire tremendos que generan electricidad.
0: Y luego los subes sin tanta protección. ¿Por qué será?
2: ¿Cómo sin tanta protección?
0: Sí, o sea, le ponen un casquito, no manches, un casquito no te va a bajar una caída.
2: Te pongan un paracaídas.
1: Pero vas amarrado.
0: ¿Qué te pueden poner?
1: Vas con un cablecito, Pau.
0: Sí.
1: O sea, si es de altura, siempre llevas un arnés y tu cablecito.
2: El pedo es conectarlo en el que tiene corriente.
0: ¡Ah!

0: querido otro. Número 5. Trabajadores del hierro y acero. Estos que están relacionados con la construcción estructural y las alturas.
1: Oh, sí.
2: Oye, me han salido videos de porque en la India hacen mucho hierro. Pero ahí sí, sí lo utilizan. Ni zapatos traen los vatos.
1: Wey.
0: No manches, ¿cómo
1: ni
0: se arreglan?
1: Ni jarnés.
2: Nada, güey.
1: Y el viento y...
2: Y para, ay, para moldear hierro, fierro y todo eso, como dice Pao, o sea, necesita llegar todo esto a unas temperaturas increíbles para que se haga lo que necesitan, ¿no?
0: Ay, no, a mí me da miedo cuando, que se caigan. A mí que se caigan me da mucho miedo. Cuando están en lugares muy altos. Okay. Porque en la casa de mamá estaban haciendo un edificio. Y un señor se cayó y se mató.
2: No manches.
1: Ay, no, qué feo.
0: No, horrible, horrible, horrible. Hay que cuidarnos, por favor, cuídense.
1: Pero no usan el jarnés ni nada en la India, en Mecate.
2: No, güey, pero para hacer hierro, feo. O sea, que las temperaturas y luego les pasa el fierro así... rojo, rojo por entre los pies y todo.
1: Esos güeyes
2: y eso se echan agua en el cuerpo, güey,
1: sí,
2: también.
1: Ya lo vi, ya lo vi.
2: Siempre para mantener ellos la temperatura.
1: Callos, tienen callos bien así como dos pulgadas, no sienten nada.
0: Number 4. Conductores de camiones y transporte
1: eso,
0: pesado.
1: ¿De qué? Eso de engordar nomás.
0: No, pues hay un buen de accidentes en carreteras, güey.

0: en su vida. Number three. Los ruferos. Alto riesgo de caídas fatales desde las alturas.
1: Quedan inválidos, pobres.
2: Oye, imagínate. A mí lo que me sorprende es cómo algunos suben los chingos por la escalera.
1: ¿Cuántos?
2: No, son muchos.
1: Son unos chingos.
2: Son poquitos los chingos. Se los ponen como que en el hombro o en la cabeza, no sé qué. Suben la escalera, Pau, pero ya tienen la maña. O sea,
0: y rapidísimo.
2: Sí, de volada. Ya tienen la maña los vatos.
0: Sin agarrarse así.
2: Buenos chambeadores.
0: No, que vivan los ruferos.
1: ¡Un aplauso!
0: Ahora va el number two. Los pescadores.
1: Del río Juancho.
0: No, ellos que los que cantan, no. Los pescadores o trabajadores de pesca.
1: Los de Alaska.
2: Ah, neta.
1: Cuidado.
0: Porque hay muchas condiciones climáticas extremas, como dice el peito.
1: El peor clima para los pescadores está en Alaska cuando van en la temporada de la Alaskan King Crab.
2: Órale.
1: Usan unas jaulas bien grandotas de metal. Un movimiento nomás, un movimiento en falso. Te caes, te vas a la borda.
2: No.
1: O te mata la jaula.
0: ¿Qué?
1: Para que venga el helicóptero a rescatarte. A la hora que llega, ya te perdiste, hijo.
0: Ay, no, qué miedo.
1: Las horas de dos pisos.
0: Feo, ay, no, más qué feo. O menos,
2: vamos a Alaska.
1: A las caguamas.
2: A las caguamas, tú y yo, carnal. Si tú y yo fuéramos a la pesca del Alaskan King Crab,
1: yo te traería pescado.
0: Uno te pesca al otro.
1: Pero
2: no nos encontraría el capitán.
0: ¿Por qué?
2: Estaríamos enfrente de la proa, yo agarrando el fue así como Rose.
0: El Titanic.
1: Me traería pescado.
2: ¿Ontan estos dos? Allá verá los.
0: Y la pregunta es: ¿quién es Rose? Y number one. El Rose. Taladores de árboles.
1: ¡Órale!
0: Los loggers. Fíjate que
1: dice. Sí. Arbolero.

0: el trabajo más peligroso porque hay más de 100 muertes por cada 100,000 trabajadores por la maquinaria y la caída del árbol. El feo acaba de cortar un árbol bien grandote en su casa.
1: Pero se cayó, por eso lo corté en el suelo, ¿sí no?
0: Sí.
1: Pues he cortado arriba y me he caído.
0: ¿Sí?
1: Pero una vez se me atoró la mendiga cegueta esa, la chainsaw.
0: Sí.
1: Y que la quise jalar y que me...
2: ¡Cuidado, güey!
1: ¡De puro lomo!
2: Y, no la, y el árbol en, arriba de la casa, güey.
0: Cayó al revés.
2: Sí, no, cuidado, se han visto casos.
1: O le pegue el árbol la rama al cable eléctrico.
2: Al cable de luz.
1: ¡Pah! Lo truenas.
2: Cae en la casa del vecino, cae en el carro.
1: Le cayó en la casa de la Camila.
2: Se cae con todo y el cortador de árbol arriba también. No, está peligroso.
0: Ay, no. Para esos hombres trabajadores y mujeres trabajadoras que arriesgan su vida, les mandamos un beso. Ay, no sabríamos qué hacer sin ustedes.
3: ¡Puro empleo de hombre!
1: ¡Eso!
0: No es cierto, hay mujeres traileras. Corta hay mujeres árboles, taladoras de árboles. De todo. Pescadoras.
2: Rufera,
0: rufera.
1: Está bien buena.
2: Conozco una rufera que
0: mineras también hay. Te voy a

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0: Una morrita cayó en estado de coma y cuando despertó dice que viajó al futuro.
1: No.
0: ¿A qué año fue que miró?
2: Back to the future.
0: Ella nos lo va a contar con su propia voz.
2: Cállala a YouTube para que la vean.
0: Sí.
2: Oh my God.
1: ¿A qué año viajó, feo?
0: Ahorita

0: mala y el feo.
1: Una cosa es pues, irte a dormir y soñar, ay, que estuve allá, que hice esto y que le hice el otro. Y otra cosa es caer en coma por mucho tiempo y despertar y decir, viajé al futuro.
2: Ay, ¿crees que eso exista?
1: En el video viral, claro, Pau.
2: Oh, my God.
1: Mira, ya tenemos aquí el audio. Esta morra nos va a decir qué miró, qué pasó y a dónde fue. ¿Y a qué año?
2: ¿De dónde son? ¿De dónde?
3: Hola, mi nombre es Rubí y viajé del 4 de julio del 2025 al 4 de julio del 2030.
4: ¿Qué?
3: Como saben, yo desperté del coma hace 6 meses y todo el tiempo que estuve en coma estoy viviendo en otra realidad. Muchos me han comentado que lo más probable es que yo haya viajado al futuro, ya que yo viví muchísimos años en la otra realidad y realmente en esta realidad solo estuve en coma 1 mes. Otro punto a aclarar es que no solo estuve en coma, estuve en coma. Después me diagnosticaron con estado vegetativo y después dictaminaron con muerte cerebral. El que yo haya podido despertar y que esté hoy con ustedes aquí hablando no tiene explicación científica ni médica. En la otra realidad donde yo estuve viviendo estaba completamente sana. Existían cosas que aquí no existen y pasaron muchos años. Algo que me preguntan mucho es cómo era. Yo actualmente vivo en México y allá también vivía en México. Pero para ese entonces México era muchísimo mejor. Éramos un país que yo considero que era ya primermundista.
4: ¡Órale!
3: La mayoría de las personas vivían pacíficamente y al menos lo que yo pude percibir, no les puedo afirmar si soy una viajera del tiempo o no, pero cada vez he tenido más sueños en donde regreso a la realidad donde estuve viva mucho tiempo y tengo la fe de que así sea. Espero que realmente sea el futuro porque es un futuro muchísimo mejor para todos. Otro punto importante que recuerdo es que en ese entonces no éramos tan dependientes de las redes sociales ni de los teléfonos celulares. Yo estimo que en la otra realidad, la fecha en la que fallecí fue la misma fecha que fallecí en esta, pero 5 años después. En esta realidad yo fallecí el 4 de julio del 2025. Con 2 paros cardiorrespiratorios y en total 20 minutos sin oxígeno. Y en la otra realidad yo también fallecí aproximadamente la misma fecha, pero los años no sé realmente si es 2030 o 2031. Y tuve que fallecer esa realidad para poder despertar en esta. Muchas personas que confían que eso fue lo que me pasó a mí, que realmente viajé al futuro. Y sinceramente espero que sí haya sido así.
4: Qué raro, güey.
1: Oye, güey, parece que sí ha de haber viajado al futuro. Espérame. Ahora, ¿vio algo real? Porque México puede ser primer mundista.
5: País primer mundista. Pero
1: claro que sí, tenemos un potencial bien perro.
6: Loco. Con esto que dijo de México, ya...
1: No,
6: ya es mentira.
1: No, don Tela, no. No,
2: pero, real.
1: Porque ¿sí murió?
2: ¿Creen que haya pasado esto o creen que sea nada más pura choro acá?
1: Pero si murió...
5: ¿Tú crees en otras dimensiones, en otras realidades?
2: No, claro. Sí, la verdad sí.
5: ¿Crees que existe a lo mejor, por ejemplo, una pausa, pero...
1: En otro mundo.
5: En otra realidad dimensión. Es algo más. Y en otra... O sea, lo hemos visto, por ejemplo, en películas. Se pasó muy de moda.
2: Sí, en Doctor Who. No, es Doctor Strange.
1: En el de la matriz.
2: En el de Loki. Loki
1: no,
2: también.
1: La matriz. Ah, la matriz.
2: Loki. ¿Cuál matriz?
1: ¿Cómo se llama esa película? ¿Ese
5: sí, The Matrix. Sí, correcto.
1: Esa,
5: también
1: la matriz.
5: También que están viviendo. Tú eres un fuente de energía, pero esta es una realidad que estamos viviendo que no existe.
1: Ay, güey, no manches, güey, pobre morra.
2: Ah, también salió en Flash, en Flash.
5: Ándale, correcto,
2: Flash
5: que viajó en dimensiones, en realidades.
1: Pero fíjate, la morra lo que describió un México mejor.
2: Ojalá la escuchen la presidenta y todos los del gobierno.
1: No, es que a lo mejor sí viajó y para allá vamos. Porque
2: ¿crees?
1: México tiene el potencial para ser primer mundista.
5: Yo creo que sí, feo.
1: Claro que sí.
5: No sé si en esta realidad, pero...
1: Para el 2030 ahora verás.
5: Sí, Dios quiera.
2: ¿Quién será el próximo presidente?
5: Ay... Eso no.
1: ¡Carfuch!
5: Lo hubiera dicho esta
1: ¡Carfuch!
5: Chava. ¡Carfuch! Sí, a ver, pregunta para ti que nos escuchas. ¿Tú crees también en diferentes realidades, en diferentes dimensiones, le llaman? ¿Han visto la película esta que se llama...
2: Interestelar.
5: Ahí
2: te enseña todo.
1: Interestelar,
2: baby.
5: Sí.
2: Buena.
1: Estás de una dimensión a otra y puedes pasar.
5: El astronauta viaja a otro planeta y cuando regresa como que en una tormenta regresa a otra realidad.
2: Es joven.

0: pastillas de Chiquitolina y ya te caben en tu bolsita.
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3: Oye, buena pregunta.

0: no te hacen caso. Yo luego voy a restaurantes y veo que están comiendo y ni se voltean a ver. Están en el celular nada más las personas. Oye, digo, ay, qué feo.
1: Me ha tocado ver, por ejemplo, así en pareja, familias. Sí. Me ha tocado ver amigos, o sea, como dos vatos o dos chavas o lo que sea. Sí. Y que tú dices, a ver, espérame, se pusieron de acuerdo, dijeron, vamos a comer. A veces me ha tocado ver de a dos vatos y una morra. O sea, estos son cuates o algo
0: sí,
1: aquí.
0: Y nada, que
1: y
0: se lo, pela.
1: Y los tres en el teléfono.
0: Así es.
1: O,
0: así es.
1: O uno comiendo solo, viendo nomás para todos lados, los otros dos en el teléfono. Y digo yo, cuando te metes al teléfono, estás en otra realidad.
0: Ni pelas, ni escuchas, ni pumas. Pero, ¿qué valdrá la pena más? ¿Estar con una persona muchas horas y horas y horas que ni te topan ni te pelan? ¿O poquito tiempo, pero que ese tiempo sea de valor? Por eso tenemos a nuestra psicóloga, la más top, Sandy Caldera.
1: Hola, Sandy, ¿cómo estás? ¡Qué gusto!
0: Sandy.
2: Miren, esta pregunta es capciosa. Los conozco, los conozco. Ok, a ver. Obviamente saben que voy a contestar que la calidad es más importante que la cantidad.
1: Claro. Sí.
2: Pero eso no quiere decir que la cantidad no sea importante. O sea, ahorita mucha gente se va a agarrar de que ya ven, yo les doy poquito tiempo, pero efectivo, ¿no?
0: Sí.
2: El detalle es, a ver, ¿por qué estás mendigando el tiempo de alguien? ¿O por qué estás caciqueando tú el tiempo que le das a alguien?
1: Sí.
2: Si estamos claros, claro. Cuando uno quiere a la persona o la estimas o eres tu amigo, pareja, lo que tú quieras, oye, pues como que tanto la calidad como la cantidad son importantes.
0: El interés tiene pies, mi Sandy.
2: Ese, ¿sí o no, mi Pau?
0: Yo estoy totalmente de acuerdo.
2: Porque, por ejemplo, sé que mucha gente ahorita va a decir, ya ven, yo les dedico una hora a la semana, pero bien dedicada. Sí, estoy de acuerdo, y qué bueno, y felicidades por eso. Pero lo que yo alego es, ¿y no podrías separarte de tu zona de confort? ¿Y no podrías dejar tu celular a un lado? Porque fíjense lo que ha hecho el celular y las redes sociales. Es un mensaje muy fuerte. Fíjense, por acercar a los que tienes lejos, estás alejando a los que tienes cerca.
0: Está cañón eso que dijiste, porque es cierto. Muchas veces uno anda platicando con personas que ni ves, que ni pelas, que ni topas, y a la persona que tienes ahí ni la volteas a ver. ¿Y qué hacer ante eso, Sandy?
2: A ver, ¿qué hacer ante eso? Yo sí creo que uno tiene que aprender a ser asertivo. No es como que, ay, no me dedicas tiempo, ¿qué te pasa? No, sino decirle, oye, ¿sabes algo? Dame chance. Una hora, un ratito, porfa. Fíjense, yo les voy a compartir esto y cuando vi el tema dije, wow, ¿no?
0: Sí.
2: Algo que a mí se me quedó en el tintero, y esto no lo voy a decir como psicóloga, sino como ser humano, fue que mi papá, que falleció hace, va a ser 2 años, me decía mucho a mí, Sandy, quiero ir a tomar un café contigo, pero sin celular. Y yo, mi pretexto, Pau, era... Sí. Papá, yo trabajo en el celular, yo vivo en el celular, mis pacientes necesitan en el celular todo el tiempo. Y resulta que días antes de morir me dijo, una hora, mi Sandy, nada más una hora, pero ya no alcancé.
1: No me digas.
2: Dios híjole, mío. Sí. Y eso es algo que te lo queda. Yo me considero que fui una buena hija, pero eso es algo que digo, ¿neta no pudiste dar una hora? O sea, ¿neta?

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1: Esa persona que tú quieres que te dedique tiempo de calidad, que te dedique también tiempo de cantidad, ¿qué lo distrae? ¿O qué la distrae a esa persona?
2: ¿Cuántas veces no te he dicho, deja el celular y préstame atención?
1: ¿No? O deja de ver el fútbol.
2: Sí. Oye, hazme caso, te estoy hablando.
1: O ya no trabajes tanto.
2: Ay, qué
1: A ver, 1-855-370-3100. ¿Qué distrae a esa persona de darte ese tiempo que tú quieres? Ya volvemos, ¿eh?

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1: Es que yo siento, como le está diciendo a Pao, que te metes al celular y estás viviendo una vida obviamente virtual, estás teniendo una conversación, estás viendo cosas, y a veces son cosas que pueden esperar. O sea, ¿cuánta gente hasta en el auto manejando no van revisando el celular? Y sí, no es necesario. O sea, eso puede esperar también hasta llegar a tu destino, Sandy.
2: Lo que pasa es que estamos con un problemón y yo sí quiero traerlo aquí el miércoles. Tenemos un problema de FOMO. El FOMO es lo que te estás perdiendo, lo que tú crees que te estás perdiendo, porque cuando ya haces el scrolling y no sale nada, ¡ey!
1: Ya
2: no te pierdes de nada.
3: Así es.
2: Literal, pero el problema es que nos da FOMO porque pensamos que todo mundo tiene una super vida y que mi vida es enana y es estéril. Pues es enana y es estéril porque te la vives pegado a una pantalla, claro, y comparándote. En cambio, si te dedicas a vivir, créeme que las cosas van a ser diferentes.
3: Oye, mi Sandy, vamos a poner el ejemplo de que estamos en una relación o con amistades o con quien sea, estamos en el celular y sabemos que somos adictos. ¿Cómo podemos hacer esta reversión? O sea, porque justo lo ves y dices, no lo sueltas porque es una adicción. ¿Cómo pararla?
2: Mi querida Pausazo, escúchenme, familia. Ahorita, rehabilitar a alguien del celular es igual o más difícil que rehabilitar a alguien que quiere dejar las drogas o el cigarro. Es muy, muy, ¿sí? Porque es socialmente aceptado, porque si tú no tienes el celular en las manos, sientes que te falta hasta el calzoncito, ¿eh? O sea, como que te quiere regresar porque te sientes desnudo sin el celular. ¿Sí? Entonces, se tienen que hacer los 12 pasos de la rehabilitación. Se tiene que hacer el solo por hoy. Cuando no tengas trabajo, déjalo un par de horas, ejercítate. Y cuando vayas a dormir, no lo cargues cerca de ti. Empieza por cosas pequeñas, pero empieza a hacerlas ya.
1: Hoy tenemos con nosotros a experta psicóloga Sandy Caldera, hablando sobre el tiempo que le damos a nuestros seres queridos. ¿Qué vale más, calidad o cantidad? Y obviamente el celular es un tema muy importante, pero ¿qué otras distracciones o qué otras cosas nos previenen de dar tiempo de calidad y de cantidad, Sandy?
2: Señora, prepárese, porque ya los perdimos, ya viene el mundial, o sea, no la va a pelar, no le va a hacer caso. Igual también otra cosa, el trabajo, familia, ¿cuántas veces te llevas el trabajo a tu casa? Y yo me acuso, o sea, ¿cuántas veces lo hacemos y no está bien? El trabajo nos puede sustituir. Al rato nos pueden quitar el trabajo y al rato traen otra persona, otro locutor, otro psicólogo, otro conductor, lo que sea. Pero tus hijos, tu esposa, no te puede sustituir, ¿eh?
1: Claro.
3: Así es.
1: A ver.
3: Ay, qué fuerte.
1: Sandy, ¿dónde la gente, para aprenderle un poquito más este tema, te pueden contactar, por favor, si sienten que un familiar está distraído, no les está entregando el tiempo de calidad y de cantidad?
2: Por supuesto que sí. En todas las redes sociales estoy como Sandy Caldera, y estoy en el 619-451-7037. 619-451-7037. Y obviamente, en mi casa, la única, el mejor programa del universo, el bueno, la mala y el

0: hablando y no sabes si están escuchando un podcast, o están escuchando música, o estos lentes inteligentes.
1: Claro, y están
0: que a lo
1: contigo.
0: Mejor están viendo cosas y tú ahí estás y a ni ver, te pelan.
1: Pregunta para ti que nos escuchas. ¿Qué distrae a esa persona que tú le pides pues tiempo de calidad, tiempo de cantidad, pero lo notas, la notas distraída, distraído en otras cosas? 1-855-370-3100. A ver, tenemos a Meli con nosotros. Hola, Meli.
2: Hola, buenos días.
1: Buenos días.
0: Hola, reina.
1: A ver, a ti te pasa algo con tus hijos, ¿no, Meli?
2: Sí, fíjate que con la tableta y el celular, porque tengo unos chiquitos, él está atorado en la tableta.
1: Sí. ¿Qué edad tiene tu niño?
2: Ese tiene 7, va a cumplir 8 ahora en mayo, pero bien metido.
0: ¿Y qué les dices, Meli, cuando están ellos en el celular o en la tableta?
2: Mira que también yo noté que parte era mi culpa, porque cuando yo iba por él a la escuela, yo me llevaba la tableta.
1: Ándale.
2: Porque después de él, yo recogía a la otra niña que está en la high school y nos esperábamos un rato.
1: ¿Y qué dijiste? Para que se entretenga.
0: Para distraer.
2: Ajá. Pero luego dije, no, pues ¿por qué? Mejor que platique conmigo un rato. So, ya me la dejé de llevar y luego me decía, oh, préstame tu teléfono. No. Y cuéntame, ¿qué hiciste? ¿Cómo te fue? Y eso, así ya empezábamos. Y me la dejé de llevar. Y otra, era hora de comer y él en su tableta y mi hija en el teléfono y hasta con los audífonos.
0: Sí.
2: Ya llegó el punto que yo dije, bueno, pues ahora sí estamos comiendo solos. Ajá. Estamos comiendo solos porque cada quien en su mundo.
0: Así es.
2: Y ahora dije, no, ya a la hora de comer, cero aparatos en la mesa.
1: ¿Y cómo lo tomaron tus hijos al principio?
2: No querían, no, pero es que no, pero ¿por qué? Pero es que sí estamos comiendo. Sí, pero no están aquí.
0: Claro, no conviven, no hablan.
1: Oye, Meli, ¿sabes a mí qué me ha pasado en lo personal? Que cuando estoy solo, o sea, mi vieja la sargento, o sea, que voy a comer solo, pues, que no voy a comer con mi pareja, con mis hijos, cualquier cosa. Te pones el celular para entretenerte tú.
0: Sí.
1: Y no sé si les ha pasado a ustedes, pero no te das cuenta.
0: ¿Cuánto comes?
1: Lo que comes.
0: Claro.
1: Porque como no estás en el momento, a veces ni lo saboreas, Meli.
0: Es una de las razones por la que la gente engorda por el celular.
1: ¿Sabías eso?
0: Sí, claro. Claro que es.
2: Sí, también. Ahora mi trabajo también es en el celular. De que agéndame, que cambia mi horario y que este y que el otro. Y ahora lo que yo también he hecho es, yo ignoro los mensajes. Por ejemplo, ayer, fin de semana,
1: sí,
2: tengo gente ya diciéndome, agéndame, y que cámbiame esto, y que enfócate. Yo dije, váyanse el...
0: Claro.
2: Allá. Yo ahorita, aparte era Easter, yo andaba con mis hijos al para allá y para acá.
0: Sí.
2: Pero ya el fin de semana... Yo ya ignoro los mensajes.
0: O sea, no pones límites, Meli.
1: Me llegan a ignorar un mensaje a ustedes que no me contesten. Voy y los saco de los pelos de su casa donde estén.
0: No, de aquí a que llega.
1: Cálmese, ¿dónde
0: de
1: va?
0: Aquí a que llega, no, en 2 años.
1: A mí más pues vale 5 minutos.
0: No, hombre.
1: Les pago para que estén conectados conmigo 24/7.
0: No, pero sí hay veces que uno está en una cita romántica o que está con los papás o que está con algo y te están escribe del trabajo, fuera del trabajo, y tú andas contestando y pierdes el enfoque de lo que estás viviendo en ese momento real.
1: Sí.
0: Porque uno trabaja para tener dinero, para poder solventar tus cosas y ser feliz.
1: Claro.
0: Entonces,

0: 55-370-3100.
1: ¿Qué distrae a esa persona de darte ese tiempo que tú quieres?
0: Tenemos a Ángel con nosotros, Angelito.
2: Sí. Hola, hola, buenos días, arriba Zacatecas.
0: Saludos,
1: Zacatecas. Zacatuercas.
0: Ángel, a ti te ha pasado con tus amigos, ¿no? ¿Qué los impide de tener tiempo de calidad o de cantidad, güey?
2: Con mis amigos y con mi niña de 12 años.
0: ¿Qué les pasa?
1: ¿Por qué, papito?
2: Porque, por ejemplo, yo estaba desacuerdo con mi esposa, bueno, con mi ex mujer, a decirle que mi niña tiene 12 años y todavía no está apta para tener un celular, prácticamente. ¿Por qué? Porque sí, nos empezó a bajar las calificaciones, empezó a hacer las páginas que del TikTok, que empezó a hacer una página que de Instagram, que empezó a agarrar los números de sus amigos. Entonces le dije que no le diéramos el teléfono a la niña todavía porque está en la middle school. El teléfono se le tiene que dar a un niño cuando ya está en la high school, cuando ya está un poco más maduro y puede entender la herramienta que tiene en la mano.
1: Sí. ¿Y se lo quitaron el teléfono o ella sigue teniendo el teléfono?
2: Sí. No, claro, la tuvimos que castigar porque nos estaba bajando las calificaciones, se la pasaba viendo TikToks, se la pasaba tomando fotos. Entonces le dije, no puede estar así.
1: Claro.
2: En cambio, con mis amigos, cada vez que yo voy con mis amigos, digo yo, ¿saben qué? No quiero que ganen el teléfono, o vamos a ir a comer y nos lo vamos a pasar un rato, o si va a estar en el teléfono, pues ni siquiera ni me inviten.
1: Claro.
2: Y hay veces que no me invitan, porque yo soy muy
0: dicen,
2: eres muy estúpido, eres muy
0: controlador.
2: Muy sangrón. Entonces sí, digo yo, no, güey, o sea, vamos nosotros, vamos a un restaurante, vamos a comer. Claro. ¿Cómo te fue? ¿Qué hiciste? No te he mirado como un mes. Y para que estés en el celular y para que estés ahí nomás dándole like a fotos que son fake, o sea, que ni siquiera son reales en Facebook o en Instagram.
1: Claro.
2: Yo digo, pues no.
1: Mira, hay restaurantes, Angelito, donde hay una caja al centro y te dicen, deja tu teléfono al centro y el primero que lo agarre, paga la cuenta. O sea, hay muchos restaurantes que ya se están sumando a esta iniciativa porque es horrible ir a un restaurante y ver que nadie se habla.
0: Con razón el pelón no me contestaba un mensaje que le mandé.
1: ¿Por qué?
0: No, imagínese perder eso de pagar la cuenta.
1: Pagando la cuenta de 10 personas, no.
0: Prefiero morir. Es más, yo le dije a mi vieja, discúlpame, mi amor, y por eso no me contestaste todo el fin de semana. Le digo, claro.
1: Si nos tenía que pagar.
0: Si no tenía que pagar,
1: imagínate. Los tacos.
0: Le digo, pero ya estoy aquí, feliz martes. Ah, me apareció.

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9: 420, la hora perfecta.
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1: Vamos con los chistes estúpidos. 1-855-370-3100. Llega el feo con su mamá, la cuca, ¿no? Dice:
2: mamá, quiero una novia, mamá. Quiero una novia, mamá.
1: ¿Y para qué quieres una novia?
2: Pues es que quiero una novia, mamá. Porque pues todos tienen novia, mamá.
1: ¿Y qué? ¿Y si todos se tiran de un puente, qué, tú también?
2: No, pues si tiran de un puente me cago con sus novias.
3: Este chiste va dedicado a Don Telaraño.
1: Venga, a ver, pero que esté bueno.
4: ¿En qué se parece?
1: Era un gato sin patas.
3: No,
1: espérese. No.
3: ¿Cómo supieron que el conductor del Titanic era daltónico?
4: ¿Era qué?
1: Porque no vio el iceberg.
3: Porque no vio el hielo.
1: ¡Ay, no vio el hielo!
4: Está buena esa.
5: Sí, es cierto.
3: Bien daltónico.
4: ¡Fui al doctor, plebes!
3: ¿Estás bien?
4: Me sentía mal.
3: ¿De qué?
5: ¿En serio, feo? ¿Otra vez?
4: Me sentía mal.
3: No, manito.
5: Se te volvió a caer la cara.
4: Cada rato.
5: ¿Ahora qué pasó?
4: Y me dijo el doctor: a ver, señor, siéntese ahí.
3: Ay, no.
4: Y lo, a ver, tosa.
5: ¿Qué te dijo?
4: Tenga su pulmón. Ya sé. Me lo sospeché de un principio.
3: ¿Qué te dijo?
4: ¿Qué tengo, doctor?
5: Te vas a morir.
4: Tiene tos. Tiene tos.
5: Sí, a ver, tenemos a Alfredo de Cefredi. Cuenta tu chiste, estúpido.
6: La banda de Nebraska.
5: ¿Qué onda, mi rey?
6: A ver, ¿cuáles son los dos animales que tienen cuernos y cuando corren se quitan uno?
5: Los dos animales.
3: El perro y el perro son los de los cuernos.
4: ¿Y quién se los quitan? ¿Sabe?
5: ¿Quién sabe, Freddy? ¿Cuáles son?
6: El toro y el alce.
5: ¿Por qué, güey?
6: A ver, pónteles enfrente, si no te quitas.
5: ¡Se quita uno!
4: ¡Qué machín, qué machito!
5: Tenemos a Georgie, cuenta tu chiste, estúpido.
4: Estoy marcando chistes, este me han contado como 500 nomás.
3: Hola, chulo.
7: Dígame, Alan Ramírez.
5: Alan Ramírez. ¿Cuál Alan Ramírez, güey?
7: Alan Ramírez, el de la banda MS.
5: ¡Ajazo!
4: Ah, perdón.
5: ¿Vas a cantar o qué, güey?
7: No, es que hace días le pagué la renta a una muchacha y dice que me parezco a Alan Ramírez. No sé si sea cierto.
5: ¿Y cómo se la pagaste? ¿Cantando, serenata?
7: No, usted dice que me parezco, pero me pidió $1,000 y se los presté.
4: Y el hijo de ti.

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1: Qué bonito es regresar las cosas que compraste después de haberlas usado un buen rato.
2: Yo nunca he regresado nada. Ay, me da pena, enséñenme.
1: Pues la estás regando, mijita, porque ¿qué? Hay mucho dinero tampoco. En el regreso, cuando te reembolsas ese dinero, te sientes bien bonito.
2: ¡Hala!
1: Yo voy a regresar un generador. ¿Dónde?

0: ridículas son las pólizas de retorno en ciertas tiendas, ¿verdad?
1: Justas y necesarias, feo.
0: Claro.
1: Ahora.
0: Justas, bien justas.
1: Lo normal son 90 días.
0: En aparatos electrónicos.
1: Con recibo y sin abrir.
2: Sin abrir.
1: Y sin utilizar.
2: Pero yo he visto gente que regresa cosas útiles. Sí, o sea, ropa. Yo he visto gente ropa, zapatos.
0: Electrónicas también abiertas.
1: Hay tiendas que no te aceptan, Pau. Si utilizaste la ropa, aunque tengas el recibo.
0: De verdad.
1: O sea, depende de la tienda, ¿no?
0: Y la chayo la lava.
1: Y el uso.
0: Para que se le quite el perfume. Y luego la seca, la plancha y la vuelve a colgar en el ganchito y así le entrega.
2: El pelón, ¿y la etiqueta?
3: El pelón se compra ropa para las fotos y no les quita la etiqueta.
0: Pero las guarda y se usa un ratito nomás.
1: Cuéntales, cuenta que es como ponérsela para ahora, probarla uno, foto, te la quitas con cuidado y ya.
2: Y ya, pues
1: sí. Se regresa.
0: Pero no es ilegal.
2: No la sudo, no la sudo.
0: No la sudo, güey, este no suda.
1: Fueron 5 o 10 minutos nomás.
0: Ve bien poquito, güey. Aparte le diste la oportunidad a la tienda, a la compañía, de que ellos manipulen tu dinero, porque ellos la invierten en la bolsa de valores.
1: No, deja tú, de que el muñeco
0: y luego tú
1: modele su ropa
0: claro,
1: de ellos.
0: Claro, claro.
2: Oh my God.
0: ¿Tú sabes cuántas fotos nos salen en los ¿cómo se llaman esos de Big Board?
1: Los
0: Billboards en español, ¿cómo se dice?
1: Panorámicos.
0: Panorámicos.
2: Espectaculares.
0: Eso. El pelón ha salido allí, han de decir, ya de la tarde.
1: Ya
0: de la Costco, esa camisa.
1: Es que hubo.
2: Seguramente la gente es lo
0: promoción,
2: que dice.
0: Give me five,
1: yo,
0: promoción
1: claro, a
0: Wiwis. Pues, ¿qué creen? Esta señora compró un televisor hace 20 tantos años.
2: ¿Qué?
0: ¿What? En el 2002.
1: No.
0: Cuando todavía eran de bulbos.
2: No manches.
0: ¿Se acuerdan?
1: 24 años.
0: Para ser exactos.
1: No, feo, no.
0: Para ser exactos.
1: ¿Pero qué tienda te devuelve algo después de 24 años? ¿De
0: qué? Ahorita te voy a decir qué tienda, porque a mí están por devolverme un generador de luz que prende con gasolina.
1: Okay. Sí.
0: Que me costó 1,200. Y como no lo he usado, porque no se ha ido la luz entre los últimos 3 años.
1: Okay. ¿Qué?
0: Ya no quiso prender el otro día porque supuestamente iba a haber un apagón.
1: ¿En 3 años?
2: En el apagón.
1: ¿No lo has usado en 3 años?
2: ¿Qué cosa sucede?
0: No, para generar luz, no. Lo prendí así de vez en cuando para que...
2: Es que luego las cosas por falta de uso se echan a perder.
0: Sí, se tapó el carburador.
2: ¿Sí?
1: ¿Qué?
0: Y lo traté de destapar y no pude. Y llamé a la tienda, me dijo, tráigamelo, se lo regresamos, le damos el dinero que pagó, tiene su recibo. Si no lo tiene, usted está en récord, dijo, por ser este miembro de aquí.
2: Ay, está en récord.
0: Esa tienda es la que le regresó a esta mujer el dinero que pagó por el televisor en 2002.
1: Pero,
2: oye, ¿y no te preguntan de qué? Oye, ¿por qué lo regresas? ¿Cuánto tiempo después?
0: Sí, tú le dices.
2: O sea, no importa.
0: Ya
2: si
0: no
2: lo
0: prendió, le dije al señor.
2: O sea, si hace 50 años compras algo, ¿te lo dan?
0: Pues 50 no sé, pero 20 y tantos sí. Pues sí, un televisor de bulbos que había comprado en 2012. Esta mujer la llevó a la Costco.
1: ¿Estás de acuerdo que esa política de devoluciones es ridícula?
2: Totalmente.
0: Es muy ridícula, muy ridícula.
1: O sea, ¿cómo?
0: Pero por eso tienen tanta gente que se mete a la membresía de estas tiendas. De ahí hacen su dinero.
2: Yo tengo la membresía y nunca he ido a comprar cosas así para regresarlas.
0: Ahí está.
2: Mira.
1: No, espérame, pero, o sea,
0: hay miles de compras como la Pau.
2: Sí.
1: Espérate, pero las compras para usarlas, pues.
2: Yo nunca he regresado nada. Genuinamente, nunca.
0: Que no te haya gustado después de usarlas.
3: ¿Eres de México por esto?
2: Sí, tal vez eso.
1: ¿Eso qué tiene que ver?
2: ¿Sabe qué tal vez es eso? Porque no tenemos la cultura de regresar las cosas.
0: Aquí sí.
2: O sea, en México compras algo y te lo quedas.
1: ¿No se puede regresar?
2: Sí, pero ¿sabes qué? Te arman mucho rollo y hay mucho problema. Entonces, es tanto el perder tiempo que dices, ay, ya mejor me lo quedo a estar 5 horas discutiendo con la señorita para que me lo arregle.
0: Si vas seguido a esa tienda, el día que está la leche echada a perder, que he comprado yo ahí, o vegetales o limones que les entró.
1: Pero
0: yo regreso todo.
1: ¿El bote abierto de leche?
0: Todo.
1: No.
0: ¡Ey! Me salió mala.
1: Sí.
0: Te lo juro.
1: ¿Pero usada o no?
0: ¡Usada, güey!
1: ¿Cómo?
0: ¡Ey! Después de 3 semanas, si se echó a perder, yo la llevo.
2: ¿Cómo crees?
0: Me vale, y sí me la han regresado, güey.
1: No, bueno,
0: sí. La han regresado.
2: ¿Y qué te dicen?
0: ¡Nada! No te deben de decir nada. Tú le dices, salió mala.
1: Oye, ya. el digno. ¡Nada! ¿Qué?
0: ¿Sabes qué me dijo?
1: Así de seguro te les saben de poner a los de servicio al cliente.
0: Machín. ¿Sabes qué me dijo el señor?
2: ¿Qué?
0: Me dijo, just bring it, we give you your money back, y puedes comprarte otro generador. Y ahorita los generadores son de gasolina, porque el alto precio de la gasolina, sí, bajaron de precio los aparatos, porque sí, son de gasolina. Entonces me va a salir como 100 bolas menos de lo que pagué hace 3 años.
2: ¿Te regresan el dinero que pagaste hace 3 años?
0: ¡Todo el dinero!
2: No. ¡A su máquina! Oye, ¿y cuándo es el negocio para ellos?
0: El único problema es cuando compras joyas y compras oro, barritas de oro que venden y de plata, y en el Costco, hablando de Costco, porque ahí entonces va con el precio del mercado.
1: Oye, feo, pero a ver, pregunta, ¿y cómo van a saber el precio que tú pagaste por el generador? ¿Necesitas llevar el recibo?
0: Tienen récord de tu tarjeta, tú eres miembro, güey.
1: O sea, ellos...
0: ¿Estás hablando de membresía?
1: O sea, ellos se están matando solos.
0: No, ellos te están atendiendo para que tú jales más gente y así la gente diga, ay, ay, mira qué bien tratan al cliente.
1: No, bueno, una cosa es tratar bien al cliente, otra cosa es ser transero como tú.
2: Pero ¿sabes qué, Pelón? Claro. No creo que haya tanta gente que regrese las cosas.
0: Mira la Pau, de mil hay una.
2: Exacto, a lo mejor hay un feo y de los demás somos como yo.
1: Yo también tengo membresía y la cola del return, las colas del return son mucho más largas que la cola para entrar.
2: Por eso te digo, no vale la pena formarte a regresar algo.
1: O sea, hay gente que...
2: Sí vale. Flojera,
0: si vas a ir a la tienda, a la Costco, y vas a ir a comprar cosas, Chayo, tú vete a comprar, yo hago línea para el retorno. Y el retorno, si vas a las 10 de la mañana, en sábado,
1: la cola es muy larga.
0: No hay tanta cola a las que yo voy.
2: Sí.
0: A las de los gabachos. Allí. A ver, ahí porque los gallos casi no regresan.
1: ¿Qué tal si compro unas llantas para mi carro? Se me pone chilo, la quiero regresar.
0: Pues ahí está, güey.
1: No.
0: Ahí está.
1: ¿Qué?
0: Chin, chin, pasino.
2: Está cañón eso. Es más, está cañón.
0: Tú les dices, ¿sabes qué? Peligro en la carretera ahorita por su culpa de ustedes se ponchan.
1: No.
0: ¿Neta?
1: ¿Qué?
0: Le regresaron todo el dinero a la mujer con el televisor de 2002.
2: Oye, ¿y le regresaron con lo que costó en esa época?
0: Pues sí.
2: Muy poco.
0: Es muy poco.
2: No, es muy poco.
0: Ahora está más caro.
2: No creo. No. Las televisiones antes costaban carísimas,
1: sí, pero antes eran
2: más
0: ahorita
2: caras.
0: Ahorita
2: están regaladas.
0: Ay, güey.
1: Sí, ya una de 80 pulgadas ya vale.
0: Yo tengo una de 12.
2: ¿Cuánto cuesta una de 80 pulgadas?

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1: A ver, vamos a regresar con la estadística. La estadística dice que 8 de cada 10 hombres,
2: ¿sí?,
1: preferimos ya disculparnos, decirle,
2: bueno,
1: sí, mi amor, tú tienes la razón,
2: porque la tenemos,
1: lo que sea, con nuestra pareja, solo para no llevarle la contraria, ya que se acabe el rollo.
2: ¿Por qué?
1: A ver, paisano.
2: Es porque la riegan.com,
1: pero. Uy, sí, sí, cómo no. 1-855-370-3100.

0: ver, chavos, ahí les va la estadística.
1: ¿Qué dice?
0: La estadística dice que 8 de cada 10 hombres nos disculpamos con la pareja.
1: Porque la riegan, punto.
0: Para llevar la fiesta en paz, para no llevarle la contraria. Es más, y te disculpas aunque no hayas tenido la culpa del, o sea,
1: ay, ¿cómo que
0: no, neta, te lo juro,
1: santos, te lo juro, ¿no? Y doblan las manos.
0: Y no es que nos la hagamos de santos, no es que nos hagamos las víctimas, es que ya no queremos escuchar el o sea, es el pleito otra vez y los gritos y el te dije. Entonces tú dices, ¿sabes qué? Me voy a echar la culpa de lo que sea, lo que haya pasado, para allá.
1: O sea, ¿prefieres perder la batalla?
0: Claro.
1: Si según esto tú tienes la razón, sí, para no discutir.
0: Sí.
1: Ay, mira, si unos santos los
0: no,
1: hombres.
0: No es por ser santos, es para ya. O sea, acabar la discusión ya.
1: Sí.
0: Porque hay mujeres que les encanta discutir.
1: Ey.
2: No, no hay mujer. Todas las mujeres les gusta discutir.
1: También hay hombres que les gusta discutir.
2: Si no discute, no es mujer.
1: Nah.
2: Si no discute, es un amigo.
1: Nah.
0: A ver, compadre, neta, ya has acabado hasta echándote la culpa de decir, ok, sí, ya, perdóname, mi amor. Y tú no hiciste nada. 1-855-370-3100.
1: Pero ¿cómo se van a echar la culpa si según ustedes no hicieron nada? No lo creo.
0: No, porque de ahí no la sacas. No, te lo juro. Y es más, y aunque les muestres pruebas, y aunque les digas, mira, el texto,
1: sí,
0: el screenshot, o sea, no es suficiente.
1: ¿Al cuánto tiempo ya piden perdón?
0: Las cámaras.
1: A ver, ¿al cuánto tiempo? Porque muestran pruebas, luchas por la verdad.
0: Te voy a decir algo, mira, por ejemplo, si traes ganas de discutir, yo creo que le expones el punto una, dos veces, y cuando de plano ves que ya, o sea, no hay salida, dices tú, ok, está bien, ya. Yo fui. Sí. Yo la regué, ya discúlpame.
1: Sí.
0: ¿Ok?
1: Oye, ¿no se enoja más la mujer porque siente que le das el avión?
0: Claro que no.
1: No, o sea, ya cuando tú le dices, ya tuve la razón, dices, ah, ok, perfecto. No,
0: y todavía a veces se quedan así todavía.
3: ¿Ganas de pelear?
0: Sí, güey. O sea, ¿cómo?
1: Y no es cierto.
0: No, no es en serio, Pau.
1: ¡Mujeres! ¡Llamen! Los hombres, cuando, si se equivocan, tienen que pedir perdón.
0: No, bueno, sino. Sí, y las mujeres también, si se equivocan,
1: claro,
0: se supone
1: hay que pedir perdón.
0: Que también deberían de pedir perdón.
1: Claro,
0: pero
1: que
0: no,
1: sí.
0: Pero no lo hacen, no lo hacen. Entonces te digo, ya hoy en día ya existen los textos, o sea, queda prueba. Ya hoy en día existen las cámaras, o sea, cosas que se graban con audio, con todo. Les muestras toda la evidencia y aún así el estúpido eres tú. Entonces tú dices,
1: bueno.
0: Entonces dices tú, ya, ok, está bien, ya, que se acabe el rollo, está bien, no hay ningún problema. Había un momento en que la relación con mi vieja, la sargento, como ella venía de otro matrimonio,
1: sí,
0: le encantaba pelear. Era
1: su pasión.
0: Era su pasión. O sea, de algo pequeño era hacerlo grande, explotarlo, cualquier cosa.
1: Sí.
0: Lo que sea.
1: ¿Cómo qué?
0: No sé, o sea, como por ejemplo, se te olvidaba algo en la casa, no sé. Iba rumbo

0: caray.
1: No, no, espérame, pero no se trata de ser buena, tierna, no. Es, no es tan complicado. Y eso fue lo que yo le dije a mi vieja. Le digo, ¿para qué le haces tanto de pedo? No es tan grande. Ahorita voy, regreso. Me tardo media hora, ya.
0: Sí.
1: Y así se quedaban. Con ganas de más. Ay,
0: mujeres, o sea,
2: no le aguantan ni un round, pero nada.
1: No, no, güey, o sea, no, sí, sí. Bueno, ¿qué se trata de agua? ¿Qué es esto? ¿Carrera de qué? ¿De aguante? De ¿Para qué te complicas la vida?
2: Esta es la selva, señor, esta es la jungla.
0: ¿Cuál pero jungla? ¿Por qué? ¿Qué les hicieron? Si ¿quién puede, les hizo tanto daño a
1: pero
0: los
1: si
0: dos?
1: Pero si puedo llevar la fiesta en paz,
0: nah.
1: ¿Por qué les encanta pelear? O sea, es un deporte para las mujeres el pelear.
0: Yo no creo que todas sean así, la verdad. Yo no creo que todas las mujeres sean así.
2: Nomás el 300%.
0: No,
2: si,
0: creo.
2: Si no pelea y no discute, es un amigo.
0: O sea, puede pelear y discutir un punto, pero así de cualquier tontería, no creo que todas las mujeres sean así.
1: No todas, pero sí hay mujeres que les encanta. Pues mira, nada más 8 de cada 10 vatos tenemos acabando... acabamos pidiendo disculpas por cosas que no hacemos. No, en serio, en serio.
0: Ay, me da ternura. ¡Ternurita! Pues no sé, si yo creo que si tienen la razón, ajá, tienen que discutir por su punto, hablarlo, decir, sí, oye, ¿sabes qué? Porque si es una discusión, este punto va a llegar a una solución para que ya no vuelva a suceder algo.
1: No llega, papá.
0: Entonces decirle, oye, no me gusta esto, oye, esto, el otro. No todo, ajá, le puedes decir sí, si no, nunca va a cambiar la cosa.
1: 1-855-370-3100.

0: La estadística dice que 8 de cada 10 hombres nos disculpamos con la pareja.
1: Porque la riegan, punto.
0: Para llevar la fiesta en paz, para no llevarle la contraria. Tenemos a Víctor. Hola, Víctor, ¿qué meteo?
2: Mira, el primero dilaté 18 años. 18. Y ahorita llevo 9 años.
1: Relaciones largas.
0: No aprendió, sigue tropezando con la misma maldita piedra.
2: La neta sigue, jefe. ¿Para qué digo que no? Sí, sí.
1: Pero ¿por qué, Víctor? ¿Qué te pasa? ¿A poco sí se pone muy ruda tu mujer?
2: Todas se ponen igual. Hay que decirle sí, aunque no, que a veces les dicen negro, y aunque sea blanco, hay que decirles que sí, para no discutir.
0: Exacto.
2: De mi primera relación, porque no manches, para estar. En mi primera relación discutía yo por decirle las cosas bien. Y en este dije, ¿qué es negro? Pero es blanco, ¿no? Sí, es negro, lo que tú quieras.
0: Claro.
1: Oye, pero ya al darle la razón, ya no hay problemas, ya todo está bien.
2: Para ganarles. No, y si sigue discutiendo, te das la vuelta y te vas a tomar aire.
0: Claro, no, es que como que ya es un hobby, ¿no, güey? Como que es un deporte para las mujeres, ¿sí o no, Víctor, el discutir, güey?
1: ¡Ay, qué pobrecitos!
2: Somos unos juguetes.
1: ¡Ay, Víctor, no más!
0: Mira, Víctor, es que te voy a decir algo. El querer pensar que algo tan

0: estúpido como la razón, las pruebas, Diosito, algo así va a calmar a una mujer. No, pero lo va a hacer. A ver,
1: yo creo que cuando, si, o sea, si tienes la razón y tienes unos puntos válidos, una mujer coherente te va a entender y te va a decir, ok, la regué.com, te pido una disculpa.
0: Hoy no más lo que dice Pau, Víctor. Hoy no más.
2: Muy pocas veces, Pau. Te falta mundo, Pau.
1: No, es que bueno, si yo me estoy discutiendo con mi pareja me dice, a ver, a veces le digo, ok, te la doy, tienes razón. Y ya.
0: O sea, has pedido perdón.
1: Claro, muchas veces.
0: ¿Tú has pedido disculpas?
1: Por supuesto que
0: perdón,
1: sí.
0: Por supuesto que sí. Quiero un video de eso. Se los juro
1: por Dios que he pedido perdón porque la riego yo y la riego ellos.
3: Su mamá se la crea.
1: Sí, he pedido perdón.
2: Exacto.
1: He pedido perdón.
4: La pandemia no será perdonada en este
1: momento. He pedido perdón, chavos. Pedir perdón no tiene nada de malo.
0: Tengo mis dudas yo, la verdad.
1: No,
0: tenemos a César. Hola, César.
1: Háblale.
5: Hola, ¿cómo estás?
0: Saludos, compadre. 8 de cada 10 de los hombres acabamos pidiendo disculpas hasta por cosas que ni hicimos, ya nomás para llevar la fiesta en paz, Chicharín, ¿sí o no?
5: Así es, canal. La verdad que sí.
1: Pero ¿por qué no peleas tu punto, César? O sea, si tienes la razón tú, ¿por qué no le dices, a ver, no estoy de acuerdo esto, esto y esto?
0: Contra otro hombre si la gana. Porque tienes la razón.
4: No, y si no,
0: pero con una mujer nunca vas a ganar.
1: A golpes si se cae.
0: Tú, César, ¿a
5: poco? Yo trabajaba con un grupo de mujeres y ellas mismas me decían que entre ellas no se aguantan.
0: Claro, sí.
1: No.
5: Entre ellas no se aguantan. Ellas prefieren trabajar con hombres que con mujeres.
1: Sí. Es que bueno, si hay mujeres con las que no concuerdas, ¿no? Con genios también hay hombres con los que no, pero...
0: No, es diferente.
1: De plano sí, no sé.
0: Entre nosotros los vatos nos ponemos de acuerdo y adelante, seguimos adelante. Y si no, aún ya, cálmate, güey, no estés de chillón y vámonos.
1: Bueno, entonces dejen a sus mujeres y cásense con sus compas, así ya no van a tener problemas.
0: ¿Sí o no, César?
4: ¿Ves? ¿Ves? No se les gana.
5: Pero eso me ha tocado con varios grupos que es el dinero y donde trabajan mujeres. Ellas mismas lo dicen, prefiero trabajar con vatos que con mujeres porque se... Nos peleamos cada rato y no nos aguantamos.
1: No, es que pobrecito.
0: Oye, ¿en qué trabajas, César? ¿En qué trabajas?
5: En restaurante, no. En un warehouse.
0: Fíjate.
1: Cesarito, ¿a poco sí sufres mucho entonces?
5: Con las mujeres, sí.
1: Ay, pobrecito.
5: Pero...
0: Sí.
1: Te voy a presentar un amigo para que ya estés tranquilo, mi Cesarito.
0: ¿Ves? Y todo es por ahí. Y cuando te echan el perro y tú no las pelas, que de seguro tienes novio, dicen.
1: Sí.
0: Siempre tienen la razón ellas para
1: todo. Claro que yes, tiene toda la razón.
0: A ver, 8 de cada 10 hombres nos acabamos disculpando con nuestra pareja por algo que no hicimos. Todo para no llevarle la contraria. ¿Tú qué piensas? 1-8-55-370-3100. Pero tenemos a Raúl, Joel, Dariel, Enrique.

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10: 420, la hora perfecta.
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1: A ver, vamos a regresar a continuación con la enchufada a la gente que nos manda mensajes en las redes sociales. Thank you very much. Tenemos el contacto de un compita.
2: Sí.
1: Que es bueno para el fútbol, pero tiene la cara como de morrito. Y eso que es treintón, Pau.
2: No manches. Es que hay hombres que tienen baby face.
1: Ándale.
2: Baby face.
1: Traga años.
2: Sí.
1: Vamos a hacerle una broma a continuación.

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1: Tenemos el teléfono de un compita que, Pau, el vato tiene baby face.
2: Baby face.
1: O sea, ya está treintón y todo.
2: Es que hay hombres que tienen baby face y se vende de 17, 18.
1: No sé si le gusta jugar al fútbol al güey.
3: Bueno.
4: Sí, con el señor Antonio, por favor.
3: Aquí estamos, a la orden.
4: Señor Antonio, mire, mi nombre es Roberto Rodríguez, le estoy llamando de parte de un club de fútbol, señor. Me dicen que usted juega fútbol.
3: Así es, Roberto, juego en la posición de portero.
4: Portero, justo la posición que necesitamos en nuestro equipo en este momento. ¿Qué edad tiene usted, Antonio?
3: Tengo 30 años.
4: 30 años, pero aquí he visto su fotografía en redes sociales. Se ve muy joven usted, Antonio. Se ve casi como adolescente.
3: Pues casi, pues hay que estar en forma, hay que hacer ejercicio y darle ganas a la vida.
4: Pues mira, llamamos para ofrecerte la posición de portero, Antonio.
3: Oh, me parece muy bien, pues echarle ganas, vamos para adelante.
4: Esa es la actitud. Mira, te queremos para el equipo Nido Águila.
3: Nido Águila, pero con el León. Los Leones Negros no se llevan.
4: Bueno, sí, de hecho, ¿no? Leones Negros es uno de nuestros peores enemigos. Mira, te estoy llamando del equipo juvenil, infantil, de las Águilas del América. Y te queremos invitar a que seas el portero.
3: ¿Será que limpiarles el pañal o cómo vos te vas a hacer eso?
4: No, porque... mira, vamos a comenzar un torneo muy importante y te queremos de jugador estrella.
3: No, pues yo tengo 30 años, amigo, pues yo no soy babysitter, ¿cómo voy a jugar con los niños de
4: 8
3: años?
4: Entendemos, Antonio, pero no te quiero de babysitter, te quiero de portero, de estrella del equipo. Es más, tú vas a ser el capitán, porque tienes una cara de niño, aparte estás chaparrito, Antonio.
3: No, pues sí, pero yo ya tengo mis años, tengo mi experiencia, ¿yo cómo voy a andar cuidando niños?
4: Mira, yo te veo cara a lo mucho de 11 años, sí pasas, Antonio, y luego eres lampiño.
3: No, pues lampiño soy, pero hoy voy a pasar de panzazo, no, oiga, yo no puedo jugar ahí, yo no puedo jugar con los niños. Yo me siento ya para casi para ir a la selección, ¿eh? ¿Cómo me voy a bajar allá de cuidar niños? No, oiga.
4: Pues mira, Antonio, de aquí del Nido Águila sí podrías ir a la selección. A la selección infantil, ¿no? Por el cuerpito ese que tienes, así de niño, chaparrito.
3: Yo no soy niño, está bien que me parezca Chabelo, pero pues yo ya tengo mis años, yo quiero jugar algo más, más bien, yo no voy a andar de baby city.
4: No vas a andar de baby city, vas a ser la estrella del equipo. Anímate, Antonio, es más, mira, junto con el pago también te vamos a dar tu hamburguesita y hasta tu nieve. ¿Cómo la ves? Tu ice cream.
3: No, oiga, ya me va a dar un... ice cream.
1: Sí. Bueno.
5: Vamos a ver,
2: baby face, mi vida. Gugu.
1: Para qué.
3: Bueno.
4: Sí, Antonio, se nos cortó la comunicación. Mira, ya te tengo tus chorcitos también y tus calcetitas.
3: Oh. No, pues me va a poner tirantes, oiga, pues ni que fuera Chabelo.
4: A ver, como estás chaparrito, Antonio, ya vi tus fotos y tu carita de niño. ¿De qué tamaño utilizas para mandarte pedir tus taquitos?
3: Oiga, ya le dije, yo soy un hombre de 30 años, no soy un mocosillo.
4: Pero tienes cuerpito de niño, estás chaparrito, Antonio, cara de niño.

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1: Hola amigos, estas son las noticias más importantes del día. Les saluda DJ Isma. Número uno, Fresno y El Valle reciben nuevas inversiones de salud rural. En Atwater se anunció una inversión federal de $102 millones para centros de salud rurales. Aunque el proyecto está en Atwater, fortalece la atención médica regional y puede beneficiar a numerosas comunidades hispanas del Valle. Número dos, $540 mil para combatir la inseguridad alimentaria. Kaiser Permanente otorgó $540 mil a 13 organizaciones de Fresno y Madera para mejorar el acceso a alimentos nutritivos. La inversión ayudará a familias de bajos ingresos, incluyendo muchas familias hispanas que enfrentan altos costos de alimentación. Número 3. Nueva tienda de alimentos abre en Clovis. El nuevo Grocery Outlet de Loma Vista ya abrió sus puertas, convirtiéndose en el primer supermercado del vecindario. Más opciones de supermercado pueden significar mayor competencia y oportunidades de ahorro para las familias latinas de Clovis. Esas fueron las tres noticias más destacadas del momento.
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2: 420, la hora perfecta.
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0: Este reporte del clima para Fresno y nuestro Valle Central te saluda @ChuyVeraFM. Para este viernes esperamos un día completamente despejado. Alcanzaremos 88 grados y la mínima de 64. Sí, 88 grados. Para mañana sábado esperamos condiciones similares. Alcanzaremos 91 grados y la mínima de 63. Toma tus precauciones. Feliz y bendecido viernes.
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6: 420, la hora perfecta.
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0: es La Explosiva 107.5. Yo soy tu compa El Lismo. Oye, pon mucha atención esta tarde entre 2 y 4. La llamada número 7 que me identifique 3 de las 5 frases que he compartido contigo durante la semana, el lunes, el martes, el miércoles, el jueves y hoy viernes, que por cierto ahorita voy a compartir contigo la quinta frase. Solamente tienes que identificar 3 de las frases y te vas a ganar un paquete familiar de 5 boletos de 2 días en el lugar más feliz del mundo, es decir, un día en Disneylandia, un día en California Adventure Park. Ahí te va, pon atención. La frase del día: ¿qué personaje lo dijo cuando tú seas la llamada número 7 esta tarde?
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0: Oye, ya te la sabes, esta tarde entre 2 y 4, la llamada número 7, y ya se los dije hace rato, la llamada 7 que me identifique 3 de los personajes de quien lo dije. He compartido ya hoy el quinto, son 5 en total que compartí, pero solamente me van a identificar 3 de los 5 para ganar ese paquete familiar de 5 boletos para el lugar más feliz del mundo, para Disneylandia. Es para 2 días, ¿eh? Super nice este paquete familiar. Es decir, puedes llevar a la familia a disfrutar un día en Disneylandia y al siguiente día a disfrutar en California Adventure Park. De hecho, voy a compartir una vez más el personaje del día, o más bien la frase del día, y tú tienes que decirme cuál personaje lo dijo. Pon atención, para oreja, anótalo, grábalo, haz lo que tengas que hacer para que esta tarde, cuando tú seas la llamada número 7, me identifiques 3 frases de quién lo dijo, de los 5 que estoy compartiendo. De hecho, hasta te voy a dejar elegir, si quieres elegir el lunes, el miércoles y hoy viernes, con mucho gusto, lunes, martes, miércoles, como quieras, ¿eh? Va a estar súper fácil. Escucha, ahí te va la frase.
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1: ¿Saben? Tuve tantos trabajos. Fui lavaplatos, mesero y cocinero, peón y albañil, ayudante de mecánica, un mil luces cualquiera. Pero ahora les quiero contar de cuando era taxista.

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¿Sabes? Disculpa el atrevimiento, pero es que me gustas mucho desde hace tiempo. Sí, yo sé que no eres libre, pero podemos ser discretos, vernos de vez en cuando.

0: reporte del clima para Fresno y nuestro Valle Central. Te saluda arroba Chuy Vera FM. Para este viernes esperamos un día completamente despejado. Alcanzaremos 88 grados y la mínima de 64. Sí, 88 grados. Para mañana sábado esperamos condiciones similares. Alcanzaremos 91 grados y la mínima de 63. Toma tus precauciones. Feliz y bendecido viernes.
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1: Cuando se te indique, es la llamada número 7. Dime, cuando menos, tres personajes de Disney de acuerdo a los audios que escuchaste el lunes, martes, miércoles, jueves y hoy viernes. Si tú me dices tres personajes de quién lo dijo de las películas de Disney, cuando se te indique, te vas a ganar paquete familiar de 5 boletos para Disneylandia pendiente. ¡Ya!

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0: Números en cabina 833-700-1075. Yo soy tu compa Lisma.
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0: Llegó el momento, raza. Te voy a regalar paquete familiar de 5 boletos para Disneylandia. Si tú me dices 3 de los personajes de quién dijo la frase, ya sea de lunes, el martes, el miércoles, jueves o viernes. Solamente 3 personajes, estuvo súper fácil esta semana. Y si tú me los dices, híjole, te vas a disfrutar de 2 días en el lugar más feliz del mundo. Los boletos, el paquete familiar, son para 2 días. Un parque por día en el lugar más feliz del mundo. Vamos en busca de la llamada. La llamada número 7, llamada número 1, llamada número 2, llamada 3, llamada 4, llamada 5, llamada número 6, llamerito. Híjole, si la llamada número 7 no me contesta de manera correcta, nos vamos a ir con la siguiente llamada, ¿ok? Entonces, ahí va. Hello, llamada número 7.
2: Hello.
0: Hello.
2: Hola, buenas tardes.
0: Hola, ¿con quién hablo? ¿De qué parte del mundo te reportas?
2: De aquí de Fresno.
0: Arriba, Fresno, California. ¿Y con quién tenemos el gusto?
2: Dalia.
0: Mi querida Dalia, ¿te la hice muy difícil el día de hoy o no?
2: Sí, estaba muy difícil la hora.
0: ¿Por qué está difícil? No, son 5 personajes y solamente te voy a pedir 3.
2: A lo bueno.
0: Oye, ¿y cuándo fue la última vez que fuiste a Disney?
2: Creo fue el año pasado.
0: El año. Ah, entonces ya conoces a Mickey Mouse así de manera personal, ¿no?
2: Sí, me encanta ir a Disney.
0: ¿Y cuántos son de familia?
2: Somos 4.
0: 4 personas. Ah, mira, te vas a dar unos boletitos para Lisma, ¿no?
2: Sí, nos vamos.
0: Oye, pues, mira, el lunes compartí un sonido, ¿verdad?, de un personaje de Disney. El martes, sí, lo mismo. Miércoles, jueves y hoy viernes también. Como son 5 audios y te dije que solamente tienes que identificar 3 de los personajes, ¿quieres yo que te diga, dime el de lunes, dime el del miércoles, o tú quieres elegir? Te voy a dar a ti la opción.
2: Ok.
0: ¿Quieres tú elegir?
2: Sí.
0: A ver, entonces, dime cuál día es el que quieres identificar.
2: El lunes.
0: El lunes, ok. El lunes, que fue el día 10 de agosto. Dime, ¿cuál era tu nombre?
2: Dalia.
0: Dalia. A ver, Dalia, dime cuál fue el personaje. ¿Quién dijo la frase de lunes?
2: Buzz Lightyear.
0: ¿Y qué es lo que dice Buzz Lightyear?
2: To infinity and beyond.
0: ¡Eso! Es todo. Mira, ya llevas que el 33% correcto. Entonces, a ver, ese es de lunes. Elige otro día entre martes y viernes.
2: Martes.
0: El martes sería 11 de agosto. Dime, Dalia, ¿cuál fue el personaje? ¿Quién dijo la frase?
2: Dory.
0: Dory. ¿Y qué fue lo que dijo Dory? ¿De qué película es?
2: Dijo, just keep swimming.
0: Ah, mira la Dalia. ¿Y de qué película es?
2: Nemo.
0: Es todo. Muy, muy bien. Ya llevas el 66%. ¡Qué nervios, mujer! Ya casi, te vas a ganar ese paquete familiar. Ok, ya elegiste el lunes y el martes. Te queda para elegir uno más, ya sea miércoles, jueves o viernes. ¿Cuál día quieres elegir?
2: Miércoles.
0: ¡El miércoles! Híjole, yo creo que ese fue uno de los más difíciles, mujer. El miércoles fue el 12 de agosto, entonces, dime, Dalia, ¿quién dijo la frase del miércoles?
2: Mucho.
0: ¿Y qué es lo que dijo?
2: Dijo, wait, you forgot your sword, my little baby, have to destroy.
0: Ah. ¡Ándele, pues! ¡Mira! ¡Felicidades! Yeah. Tres personajes correctos, tres frases correctas. ¿Quién lo dijo, Dalia? Fue Buzz Lightyear, fue Dory y fue Mushu. Efectivamente, ya tienes tu paquete familiar de 5 boletos para el lugar más feliz del mundo, Disneylandia. Dalia, dime cuál estación escuchas.
2: La Explosiva, 107.5.
0: No me vayas a colgar, mujer, para tomar tus datos. ¡Chao!

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1: Hola amigos, estas son las noticias más importantes del día. Les saluda DJ Isma. Número uno, Fresno y El Valle reciben nuevas inversiones de salud rural. En Atwater se anunció una inversión federal de $102 millones para centros de salud rurales. Aunque el proyecto está en Atwater, fortalece la atención médica regional y puede beneficiar a numerosas comunidades hispanas del Valle. Número dos, $540 mil para combatir la inseguridad alimentaria. Kaiser Permanente otorgó $540 mil a 13 organizaciones de Fresno y Madera para mejorar el acceso a alimentos nutritivos. La inversión ayudará a familias de bajos ingresos, incluyendo muchas familias hispanas que enfrentan altos costos de alimentación. Número 3. Nueva tienda de alimentos abre en Clovis. El nuevo Grocery Outlet de Loma Vista ya abrió sus puertas, convirtiéndose en el primer supermercado del vecindario. Más opciones de supermercado pueden significar mayor competencia y oportunidades de ahorro para las familias latinas de Clovis. Esas fueron las tres noticias más destacadas del momento.
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7: 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Iván aquí con el reporte del tráfico. Se reporta falta de estacionamiento por la fiesta de 15 de Cami.
8: Noticias de último minuto. Afirman que hay espacios al frente de la casa de Iván.
7: Noticia de último minuto. Iván está cobrando por el estacionamiento.
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2: Bueno, pues amigos, una abuelita se hace viral en redes sociales por su receta casera para fortalecer el cabello, o sea, que no se te caiga, y también para retrasar las canas.
17: ¡Anda pues!
2: Ya que hay mucha gente que le gusta no mostrar las canas, o hay gente que le gustaría que no se le cayera el cabello. Bueno, pues resulta de que la abuelita comparte esta infusión de romero, ajá, además de hojas de guayabo y también de laurel. Si quieren mirar el video, vete directamente a YouTube, nos encuentran como sí. Freeway Show, ahí van a mirar el video completito de esta abuelita, porque dice que esto le ha ayudado por generaciones a su familia.
17: A retrasar las canas, sí, y fortalecer el cabello. Fíjate, el fíjate cabello. Fíjate que si hubiéramos hecho esto desde un principio, Pancho, no estuviéramos pelones, güey, la neta.
2: Bueno, tú más que yo, mi querido Morris.
17: Bueno, pues, pero ya te ves tú, pero como dice, fraile, güey.
2: Pero dicen que, fíjate que el romero parece que fortalece muchísimo lo que es el cabello. Que
17: sí.
2: Untártelo, o por lo menos hazte como un té así como de infusión de romero, que es muy bueno para prevenir esto de las canas y también la caída del cabello. ¿Has utilizado alguno para que no se te caiga el cabello?
17: Mira, ¿sabes qué?
2: ¿Has recurrido algo así, amigos?
17: La verdad es que yo usaba mucho el tío Nacho, pero no me funcionó, güey. Yo creo que también es hereditario, o sea.
2: Morris, es que toda tu familia son pelones, así cómo quieres tú tener cabello.
17: Pero fíjate que unos hermanos sí se cuidan, de hecho se pusieron hasta hormonas, o sea, se inyectaron hormonas en la jeta.
2: ¿Hormonas en la jeta?
17: O sea, arriba pues en el cuero cabelludo, más bien dicho.
2: Ah, dije yo, en la jeta le va a salir pelo acá en la boca.
17: Bueno, pues, y sí, fíjate que sí les funcionó. O sea, si te lo tratas, ahora sí que con los remedios de la abuelita o tempranamente, puede ser que no se te caiga.
2: Pues Morri, yo no soy cirujano, pero te puedo poner pelos en la boca.
17: ¿De veras?
2: O claro, una peluca, por supuesto,
17: una peluca
2: que sí,
17: más
2: algo
17: bien,
2: así,
17: güey.
2: Sí, pues.
17: Para en la boca, ¿para qué los quiero? Ya los tengo, mira, tengo barba.
2: Pero bueno, es lo que decía yo, barba. A ver, amigos, si nos pueden marcar aquí en cabina, han tenido que recurrir, amigos, a un remedio casero para fortalecer el, pues no sé, el cabello, que no se te caiga. Y también prevenir las canas. ¿Cuál es el remedio que has utilizado, amigos? Márcanos en cabina en el 1-844-370-4839, amigos.
17: También dicen que las vacas son buenas para el cabello, güey. Y luego te platico.
16: 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O sea, poniendo el estilo, güey.
2: ¡Sabor ranchero!
16: Y no sabo.
2: ¡A tus tardes!
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1: Bueno, pues si la acaban de poner en el Freeway Show, le estamos compartiendo que una abuelita se hizo viral en redes sociales porque ella compartió un remedio casero para fortalecer el cabello, que no se te caiga, y también para poder retrasar un poco las canas, y consistía en una infusión de romero, hojas de guayabo y también laurel, señor. Y esto al parecer les ha ayudado por muchas décadas a su familia en cuanto a las canas y la caída del cabello. Te estábamos preguntando, tú que eres una persona que también sabe mucho de remedios caseros, porque nuestra comunidad sabe mucho remedios caseros. ¿Cuál es el remedio que sabes tú para fortalecer el cabello y también para las canas? Tenemos a Leticia aquí en la línea. Mi querida Leticia, ¿cuál es el remedio que conoces tú, mi reina?
2: A ver, mi Leti, échale.
3: Yo lo que uso es aceite Castrol.
1: Castrol.
2: Okay. ¿Aceite Castrol, el de los carros, Leti?
1: ¿O el Valvolín, cuál usa, mi querida? ¿O el Mobil One? No, hay uno que se llama Castor Oil.
2: Castor. Ah, es de Castor.
1: Sí, Castor, sí.
2: Ya. Yo creía que el del Mobil One, no manches.
1: ¿Y cómo va tomado? ¿Cómo va eso, mi querida Leticia?
3: No, eso no va tomado, eso va en el pelo. Pones aceite de coco y aceite de almendras. Ah, y okay. También se puede poner romero, clavo y la canela también es muy buena.
1: Ok.
3: El clavo y la canela también es muy buena para el cabello.
2: Pero oye, Leti, a ver, ¿pero esto es para la caída o para las canas?
3: Mira, el clavo y la canela es también para que las canas.
1: Ok.
3: Ya.
1: Pero Leti, ¿cómo lo preparas? Digo, porque ya nos dijiste qué, pero ¿cómo lo preparas para poder fortalecer el cabello? A la gente que nos está escuchando.
3: Yo tengo un frasco de vidrio y ahí pongo los tres y le pongo una rama de canela, pues le pongo tres clavos y romero y ahí lo dejo y ya cuando me baño me pongo poco en el cráneo, te pones así como masaje, te da.
1: Okay.
2: Oye, pero hay que dejarlo reposar, Leti, algún tiempo, toda la infusión.
3: Sí, ahí te lo dejas por un buen rato.
1: Fíjate, la Leti nos acaba de dar el clavo para que no se nos caiga el cabello y tampoco tengamos canas.
2: Ella sí le pegó al clavo,
1: no,
2: la neta.
1: No, le pegaste al clavo, mi querida Leti. Bueno, gracias, Leti, por compartir tu remedio que hacer. Vamos a contestar el resto de las llamadas telefónicas en el 1-844-370-4839. A ver, amigos y comunidad, ustedes que saben mucho de remedios caseros, oye, ¿cuál es el remedio que te ha funcionado a ti para la caída del cabello y también para las canas? Márcanos en el 1-844-370-4839.
2: A mí no se me está cayendo el pelo, güey. Se me está mudando la cabeza a la espalda, güey. La neta.
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2: El Freeway Show. Bueno, pues amigos, aquí lo importante eres tú con tu remedio casero para la caída del cabello y también para fortalecerlo, señores, también para las canas. ¿Cuál es tu remedio casero, el que utilizas, el que ha utilizado tu familia? Ya que nuestra comunidad es mucho de remedios caseros que funcionan, señores. Dice que todo lo natural siempre funciona.
3: Mira, vamos con Chavita, que él tiene también un su remedio infalible.
2: ¿Cuál es tu remedio, mi querido Chava?
3: ¡Échale, Chavita!
4: Era, el remedio infalible es el agua salina. Yo se me empezó a caer el vello de los pies y de las manos.
3: Sí.
4: Y no supe por qué. Y ya entonces yo fui a Guadalajara a que me dieran medicina homeopática, que es natural.
3: Sí.
4: Y la doctora me recetó dos cosas nada más. Agua salina, es agua con bicarbonato y sal. Es natural. Y me dio también unas velas que se ponen en el oído para sacar el earwax.
3: ¿A poco?
4: Okay. Son como unos popotes que te pones y lo quemas y haz de cuenta que es como una aspiradora y te saca todo el earwax.
3: ¿A poco? No manches, qué chido.
2: Morris, prendí unas velas, pero para que salga cabello. No.
3: Unas veladoras, no, güey, más bien, güey.
2: No le ha salido nada todavía.
3: Y ya le recé a todos los santos, güey.
1: Pancho se pelea con la tecnología.
5: ¿Dónde le pico aquí?
1: Morris con lo naco.
3: ¡Quiérete, mi rey!
1: ¿Y Zayda? Bueno, ella se pelea con el sentido común. 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
3: Oh, yeah.
4: Bueno, pues amigos, según expertos, este remedio casero es infalible para la caída del cabello, para fortalecerlo y también para las canas. Infalible. Apúntenlo, por favor, ¿ok?
5: A ver.
4: O memorízalo, por favor.
5: Ya saqué pluma y papel.
4: Es infusión de té negro y salvia, amigos. Es lo que dicen acá los expertos. La preparación va de esta manera. Pon a hervir 2 tazas de agua. En cuanto hierva, apaga el fuego. Agrega 2 bolsitas de té negro y 1 puñado de hojas de salvia, fresca o seca, como gustes. Déjalo reposar, tapa el recipiente y deja que la mezcla repose hasta que se enfríe por completo. Después la cuelas.
5: Ajá.
4: ¿Cómo es la aplicación? Va de la siguiente manera, Morris. Tomás, porque tú me preguntaste.
5: A ver, échale.
4: Dice, vierte el líquido sobre tu cabello limpio y húmedo, dando un suave masaje directamente en el cuero cabelludo. Y señores, déjalo actuar durante aproximadamente de 30 a 40 minutos y luego enjuagas, pero únicamente con agua, no shampoo, ¿ok? Porque si no, vas a quitar lo que va a fortalecer el cabello. Y así puedes repetirlo 2 veces por semana, señores, y santo remedio. Ahí está, dicen expertos acá, ¿eh?
5: Fíjate que yo ya no tengo entradas, güey.
4: Entonces, ¿qué tienes ahora?
5: Ya tengo estacionamiento para trailers yo, güey.
4: Aviones, Morris, aviones.
5: No, hombre, es resbaladilla para piojos, güey, imagínate. No, yo ya no necesito eso, gordo, sí. Ya.
0: En el Freeway Show somos como el tráfico. Morris está medio lento. Pancho, bien atascado. Y Zaida, nomás pita y pita.